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0: La que manda.
1: Después, ¿qué dice por acá mi compadre José Houston? A ese Martín Aguilar de seguro le echaron un sándwich en el lonche. Con el niño no, compadre. Con el niño no. Porque si le echaron...

Es así como avanzamos con más de esta programación especial, gracias a la raza perrona allá por Fresno, California. Sí, señor, son los hermanos Amaya, patrocinadores. ¿Dónde andarán todas

Tiempo, compadre Santiago Galván. Ya llegué. Saludos a los Amaya Brothers, patrocinadores, y a todos los que están en sintonía. Y sin mucha plática, tírate por favor esa del regalo caro con los cachorros. Tírala sin renegar y sin olvidarte de la rola, por favor. Pero ¿qué ha pasado, compadre? ¿Por quién me toma? Se me puede olvidar unas 10 veces, pero ya una 11, ¿no?

0: Se llama Piquetes de Hormiga, de los temas solicitados por mi compadre Martín Aguilar. Saludando a la Rosa del Meritito,
1: A ver,
0: Calabacillos,
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Y es este temazo también que nos hace mi compadre José Houston. Llega la música a cargo de los originales de San Juan. Se llama El Jardinero.

0: Ándele la primera vez que lo tocamos ese corridazo.
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0: para que vea que alguien se acuerda de usted. Le voy a reproducir este audio que tengo de este lado. Espéreme, espéreme, nomás aguánteme.
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0: Así es, programa especial, ¿no, Rosario? A ver qué tanto dice el Cuquín por acá en las notas de voz.
1: Saludos a los nejos de Calabacillas y a los mojosos de Santa Rita y por ahí a los compas Amaya y a mis padrinos Galván, de parte de la mera cuerda, el Choclain de la Tapona Ranch.
0: Y luego...
1: Saludos a mi sobrino Gasparín.
0: Y luego...
1: La mera paipa de por allá de la... De este...
0: Ora,
1: Puebla.
0: Ora, Ora.
1: Arriba Puebla, Catemés. Ay, don Celso tan barbero salió. Por ahí se oye el nejo de Calabacillas, Tamaulipas. Don Celso Zúñiga.
0: ¿Qué?
2: Buenas tardes, Liz. Ahí, buenas tardes. Ahora sí ya me desocupé. Es que como todos ustedes ya saben, pues yo soy un hombre muy trabajador y pues... Bueno, primero lo que deja. Ahora sí ya llegamos aquí con mis compas, los Amaya. Vamos a destapar un botecito. Una modelito ya para que se me olvide que no me dejaron ir a México. Bueno, no es que no me hayan dejado, no pude ir, así lo vamos a poner, no pude ir. Pero bueno, ahí dejamos eso para otra plática. Ahí suena ese, mi canción favorita, se llama Vidita Mía, ahí con el Ángel del Corrido. Nomás para destaparme un botecito. Y no se asuste todavía, todavía no estoy borracho. Apenas voy a destapar la primera. Ya sabe que ya como a las 10, ya no pasa mis audios porque ya sabe cómo me pongo. Así que ya como a las 10 ya no lo voy a pasar. Pero ahorita suena mesa. Porque traigo pase VIP. De putacito y de hacer pucheros, dijeron los compas Amaya.

0: que me hubiera dicho, yo hubiera pagado para promocionar el jaripeo en Calabacillas. Tanto drama que hizo para nada. Trae pero puro sueño ese joven.
1: No, no, no, Martín, ahora sí se pasó de lanza. Lo que hasta nos iba a pagar el pasaje. Yo me quedé con la maleta lista. O sea que se cancela.

0: mejor saco mis botas. Dijo la muda.
1: Échenle como siempre.
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1: No, hombre, Liz, dígale a su padrino que él fue uno de los que no me quiso hacer el paro.
2: Oílo, oílo.
1: Me cansé de invitarlo y nomás dijo que no y que no y que no. Le dije, no, pues está bueno. Y pues la segunda cosa que me detuvo que no fui, pues no se la puedo decir porque, pues no, no puedo decírsela nada más así. Ahí salúdeme al compa Cayetano Gallardo, ahí a mis compas Amaya, los compares Galván, ahí a Víctor Gaspar también, si anda por ahí, también salúdelo. No lo conozco mucho, pero ahí salúdelo, que atémese. Y como dijo el tío Alfredo Rojas, ya aprovechando el audio, ahí suena ese ni color ni edad con Juan Acuña. Así nomás para que vayan y digan, dijo Pedrito. Y súbale, Liz. Y aquí ya llevo la segunda, no sé, todavía no se preocupe, apenas llevo la segunda. Súbale, súbale, súbale.
2: La segunda será la segunda ronda, Martín Zúñiga. Ya lo escucho medio payasito.

0: Hijo, mano, creo que esto ya se puso más interesante que el partido. A ver, déjenme ver qué dice por aquí el padrino.
1: Oílo. Ahora resulta que es mi culpa. Mejor diga que no lo dejaron ir, señor mandilón.
0: Eso, padrino, no se deje, no se deje, no se deje.
2: Chale, chale, mire, ya llegamos aquí un poquito retardados, pero aquí estamos ya desde ahí. ¿Qué está pasando con el compa Martín? Desde como que voy llegando y como que ahí que me lo traen a carrilla, ¿eh? ¿Qué está pasando? ¿Qué chingas trae el Jaco King con el compa Martín? A la más que le guache, porque lo vamos a escarapelar las pinches costras que trae, a puro pinche machetazo. Vamos a decirle al gancito que nos preste el machete para rebanarle pinches costras. Aquí estamos, Martín, los compadres Galván, para jalar con el compa Martín. Estamos bien puestos. No se crea, compa, con quién. Que jalar.
0: No te creas, Cuquín. Bueno, nada más créete lo de las costras. A lo mejor eso sí.

0: Sinaloa.
1: Y súbele a la bocina, ay, ay, ay.
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0: Un saludo para mi comadre Arely Rangel hasta el Puente del Carmen, de parte de Víctor Gaspar.

corazón coreano para ti, mi amiga Luz Adriana Barca. Qué gustazo saludarte, bienvenido, bienvenida a la programación. Vámonos con esto, ya que el Cuquín anda bien de buenas, ya que se echó unas cuantas bush, ya andamos

0: acompañándonos en esta noche. Mi amiga Sonoé Reyes también comentando y compartiendo la transmisión en vivo. Saludos para toda la familia Reyes, Reyes Morales, allá por Houston, Texas. Saludos para mi buen amigo Luis, que también ya anda bien presente con nosotros.
1: Bienvenidos a la fiesta.

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0: Saludos a mi compadre Martín Aguilar. ¿Dónde anda por ahí el patas de hule? Digo, el patachuecas de Saúl Aguilar. Ya tiene como 10,000 años que no lo veo. Tenemos un temazo pendiente. Saludando a mi compadre Martín Aguilar. Nos pedía por acá esto de los terribles. Se llama, suena y dice más o menos así.
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con los cachorros, claro que sí, ahorita la sonamos. ¿Qué está pasando con los compadres Galván? ¿Por qué no los veo en el en vivo? ¿Acaso las pistoleras ya los encerraron? Y dice don Gregorio que se

Y ya que ese Martín Zúñiga no viene a pedir sus temas, vamos a ponerle este que es de sus favoritos. A ver si le llega por allá. A lo mejor ya le quebraron el teléfono, muchachos. ¡Ándele, Martín Zúñiga! ¡Échese un suerito!

0: ¿Qué tenemos para acá de este lado? Saludos para mi buen amigazo Raspas. ¿Cómo anda la rosa del Benitito Santa Rita? ¡Trépale, Raspas! Bonita noche para ti. Saludos para Luisito, para Fiera, para Jacinto Mata. Si es que nos están escuchando, si es que está llegando la señal hasta por allá con ellos. Ya los vi que se van a ir a Caguamar en estos días. GPI. Bonita noche también para mi compadre Martín Aguilar, de parte del padrino Celso Zúñiga, de este lado a través de las redes sociales. Son los saludos para mi compa Enrique Amaya, patrocinadores de este programa. Ahorita nos vamos con esto que se llama El Poblano, sí señor. ¡Ay, no más! Para que vayan y digan, ¡súbale, súbale, mi compa Enrique!
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0: Y arriba Puebla, sí señor. Ay, saludita de la buena para mi compadre Martín Aguilar, para el compadre Celso Zúñiga, para el amigazo Reyes, saludos. ¿Qué dice mi compadre Martín? Saludos para Víctor Gaspar, los hermanos Amaya y los Zúñiga Brothers. ¡Ajú! Gracias a quien sigue presente con nosotros en el en vivo. Gracias a quien nos acompaña a través de nuestra aplicación oficial. Siga disfrutando de la buena música. 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

Ay, para Fred Matías, saludos. Saludcita de la buena también para mi compadre Martín Aguilar de parte de los Amaya Brothers. Y puro cementero perrón del Benitito Santa Rita, sí señor.

¿Quién anda por acá con nosotros a través del en vivo? Que dice mi compa Víctor Gaspar, que con eso del poblano se destapa otra modelo. Sí, señor. En esta peli un 24 de modelos, al que pidiese corrido perrón. ¡Hora!

¿Dónde anda el padrino Celso Zúñiga? Destápele parejito. Saludos a mi compadre José Houston. Ahí para la Rosa de la Tapón, a mi compa Cuate Galván. Y ese cuquín que ya se le subieron los tragos de Bush. ¿Dónde andan mis compadres Galván? Súbale mi compadre César. Échele mi compadre Santiago. Ahí saludos a la amiga Hilda Juárez. También para Israel Smith. Hasta Taquería Los Nopales. Castillo Federico, saludos hasta Cabezas, Tamazopo, sí señor.

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1: ¿Y qué decía por aquel padrino Celso? Sí, señor, puro borrachote de la web.
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1: Y échele, padrino, que suene hasta el Benitito Calabacillas, Tamaulipas, sí, señor. Saludos al señorón Gregorio Zúñiga, la mera punta del tren. ¿Qué dice mi comadre?

0: verdad que con esta crisis que nos está arrastrando, la verdad que, pero bien fregado que estamos, hombre.
1: Claro, pues siempre te lo he dicho, siempre que ofrezco un trabajo, tú sabes, uno tiene más que ir de Oaxaca a Sacramento, y es todo, y llegando a Sacramento, ahora si ocupas algo, ahorita de una vez, pues no,
0: Pues a
1: pedí.
0: mí se me hace que ahora sí te voy a agarrar la palabra, mano, porque que al cabo ya mi vieja ya está bien puesta.
1: Ya estamos, es un trato, es un hecho.
0: Vámonos, seguro que sí, va a ver que sí, ¿eh? Ándale, pues gracias, oiga, mañana nos vemos, ¿a qué horas?
1: Ya está temprano, como eso de las 6 de la mañana. ¿Te
0: Me
1: parece?
0: parece perfecto. Ah, bueno, mañana nos vemos, señor.

0: porque no se arma la carnita asada, haga caso. Y arriba las locutoras consentidas de los Zúñiga, ¡échele, padrino! Saludos a mi comadre Areli Rangel hasta el Puente del Carmen. ¡Ajú! Ya, comadre, págueme mi crepa, por favor, que me debe. Ando tristona, págueme mi crepa. Saludos al apoyito, la mera mera consentida del puente, dice mi compadre José Houston. ¡Claro, bebé! Convenzan a mi comadre de llevármela la próxima vez a Calabacillas. ¿Qué dice mi padrino Celso? Saludos a los Amaya Brothers. Areli Rangel y Liz Juárez, las meras, meras consentidas. Qué bueno que dijo que nomás de los Amaya y de los Zúñiga, porque de Belicón no creo. Pero no nos importa, Víctor, no nos importa. Como que miré que ahí anda mi compadre Martín, ¿a poco ya acabó de lavar los platos? Es que hoy compró desechables, compadre José Houston, porque tenía que ver el partido. Ahí saludos a mi Panther José Houston. La mera paipa, sí señor. ¡Barbero, barbero, barbero!
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0: En la música de los cachorros, para saludar a los compadres de Albán, también a mi compadre José Zúñiga, que muy seguramente anda tomando pura agüita de limón. No le hará mal, compadre, no le habrá mal así, sin una cheve por un lado esa rola.

de parte de los hermanos Zúñiga y Víctor Gaspar. Hasta Las Atlantas, los saludos en esta noche para mi amigo Alfredo Hernández, bienvenido. Qué gusto tenerlo por acá de este lado, pásele. Saludos para mi amigazo Gerardo.

0: Otra vez usted, Martín. Otra vez usted, Martín.
1: Sí, ya regresé otra vez. Andaba un poco perdido, pero ya regresé otra vez. Ahí suenes de para cantar un corrido como Juan Acuña. Ya llevo 4, Liz. Pero te, ya estamos bien. No se asuste. Súbale, Liz, aquí. Ya regresamos otra vez.
0: ¡Ay, ese Martín! ¡No puede ser! Ya no sabe si va o viene. Al rato se avienta la risa macabra de Miguel Gaspar. ¿Qué dice mi comadre Areli? Nos quedarán los de chicles bomba, como dijera la chaviza. Y si nos quedan buenas, nos emprendemos un negocio de crepas, comadre. A ver si no acabamos con el negocio de comérnoslas.

0: Martín Zúñiga, ya no hables, entre más hablas más te hundes, que a temer.
1: Ya Martín Zúñiga, por favor, así déjele, por favor y por su bien. Y esta no puede faltar en una programación especial de los Amaya Brothers. Y hasta parece que voy llegando allá por San Francisco, sí señor. Arriba la Sierra de Álvarez, arriba el kilómetro 58, que también es pueblo. ¡Ajú!
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1: Y es que cuando Martín se avienta en la risa macabra de Miguel Gaspar, es porque ya lleva un más de 30. ¡Uy, no! Es cuando ya lo hemos perdido, mi compa Enrique.

0: que les digo que eso de tomar no deja mucho.
1: Por eso digo salud, ya voy llegando a mi tierra.
0: Un temazo que tenemos pendiente también por acá para saludar al compadre Martín Aguilar. Saludos al primo Pancho Moreno. Saludos al compadre Cayetano Gallardo. Puro calabacín hasta Maulipas, sí señor. ¡Ay! Échale mi compa Chato Valdés, ahí viene Chaparra de mi amor, pero

0: Saludos a la mera, mera consentida, Luis Juárez. Y dígame, Barbero. Y saludos a Celso Zúñiga, Víctor Gaspar, José Zúñiga y Martín Zúñiga, que anda bien perdido. Nomás la pura promoción hizo. Ya ni a los en vivos lo dejaron ir. Y arriba Obregón, el kilómetro 58, Puebla y Tamaulipas. Y ahí se enfila, voy llegando a mi tierra con Juan Acuña para hacerme la pura ilusión que voy subiendo ahí la subida de San Francisco, casi llegando a la meritita Sierra de Álvarez, ahí donde está la laguna.
1: Eso es todo, mi compa Enrique, súbale, súbale, súbale, ya cuando usted venga, ya va a haber plaza para que se vaya a echar una paletita de limón allá por el meritito kilómetro 58, sí señor. ¡Ay, ay, ay, ay, ay! Y arriba Puebla, Calabacillas y San Luis Potosí, arriba Obregón, la Sierra de

0: Vámonos, comadre. Ya me acuerdo que cuando la invité a Obregón no quiso ir. Ya me acordé. Dijo mi comadre, no, yo pa' Obregón no voy porque allá hay mucho polvo. No, comadre, primeramente Dios, te voy a invitar ahora en octubre para que vayas a bailar. Pero para que vayas a bailar de esos guapangos de arribeños, ¿eh? Llega esto que se llama Punto Final para mi compadre José Zúñiga, la raza de Calabacillas, Tamaulipas. Que dice mi sisma Ira Juárez, cuete, cuete, cuete. Eso se merece un cuete. Ahí va uno. Dos cohetes, tres cohetes. Estás jalando, Licha. Saludos también para Sergio Campos. Para Ceballos Herrera, muchísimas gracias.
1: Las esperanzas que me da.
0: Liz, muchísimas gracias. Como siempre. 10 de 10, por eso es la mera, mera consentida. Gracias, mi compa Enrique. Un fuerte abrazo para usted, para el profe Gael Amaya. Ojalá que todo.

clonas. Y ya, o sea que ya no somos consentidas. Mi compa Martínez Painting dijo la muda. Y no se duerma, José Houston. No se duerma porque lo despertamos a su...

Con este tema despedimos la programación especial gracias a los Amaya Brothers, un tema que nos solicitaba el padrino Celso Zúñiga. Ahí para saludar a mi compa Enrique Amaya, hasta el meritito Fresno, California, desde Mississippi, destapándole parejito en esta noche.

Vamos a finalizar esa transmisión en vivo, pero vamos a seguir a través de nuestra aplicación oficial, regresando en unos minutos más con más de la buena música aquí a través de la bocina Perfecta.

Nos vemos en la aplicación oficial. Gracias por habernos acompañado a través del en vivo. No se despegue de las redes sociales. Aquí seguimos unos minutos más. Gracias a los Amaya Brothers por este programa especial. Seguimos con más de la programación.

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Y con estas mañanitas es como iniciamos esta programación especial con mucho cariño para José Gaspar de parte de su hermano Víctor, quien el día de hoy le celebra este cumpleaños a través de Azteca Radio, de recordándole el aprecio, el cariño que a pesar de la distancia sigue intacto por él, como carnales, siempre dispuesto a apoyarle y a estar para él en cada momento. Muchísimas felicidades, José.

0: De los temas solicitados por mi compa Víctor Gaspar, especialmente para su hermano José Gaspar, este tema de Alex Ramírez, la misma temática como los más borrachotes de la web, que sigan pidiendo puras para pistear. Ya te enfilas, por favor, échale ganas, mijo, con Raúl Beltrán. Y yo ya sabía para dónde iba de los chavalitos, y de una vez te vas peinando, licha. ¡Claro!
1: Échele ganas, mijo. Usted puede con todo.
0: Échele belicón, saludos también para su hermano. Muchas felicidades. ¿No será usted el que está cumpliendo años, Víctor Gaspar, y nos quiere destantear?

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Muchas felicidades al cumpleañero Liz, que se la pase muy, pero muy bien. Son los deseos de parte de mi compa Enrique Amaya, también por acá reportándose con nosotros a través de las redes sociales, ya a punto de iniciar transmisión en vivo.

de Víctor Gaspar. Échale a mis compadres de Alba, saludos también para el joven de Calabacillas, que por acá nos está encargando la cocina.

en esta programación especial. En este programa especial que llega con mucho cariño para José Gaspar de parte de su carnal Víctor. Mandándole este programa especial con mucho cariño para festejar su cumpleaños, deseando que la vida le permita muchos, pero muchos años más. Gracias a quien ya se une con nosotros a través de las redes sociales,

Hoy y siempre. Gracias a quien ya se une con nosotros. Gracias también a quien ya deja su mensaje de felicitación, a quien nos ayuda a compartir el en vivo. Muchísimas gracias. La música alegre, la música bonita, la música para

Un programazo especial saludando a José Gaspar en su cumpleaños. Son los temas solicitados en esta noche. Llega para ustedes esto de Raúl Beltrán y esto que se llama Dinosaurios.

Aquí nos acompaña en este programa especial, Barra Libre para Todos, para que soliciten sus temas y que se prenda el cerro, sí señor, que se vea que estamos de fiesta,

saludo también para Roel Castillo, que nos encarga por acá la canción de Contéstale, a cargo de los Serious G-Boys. Tenemos más de la buena música, saludando a nuestro festejado José Gaspar.

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1: Saludos para toda la gente de Río Verde y alrededores que celebra la victoria de México, señoras y señores. El saludo para Paloma, de parte del MODE, los amigos de San Rafael.

Vámonos con más de la música. Tenemos este tema pendiente. Saludando a mi compañero Edgar Domínguez, DJ, y a todos los amigos que nos sintonizan desde la colonia San Rafael. El saludo para Paloma, de parte del MOD en esta noche. Salucita de la buena, si es que ya trae bebida en mano, y si no, esta es su oportunidad para que se vaya por

0: Y arriba la Sierra Norte de Puebla, la Sierra de Álvarez y Calabacillas, Tamaulipas.
1: Soy el de Gis, me presento.

0: yo no puedo hablar en vivo porque me tienen bloqueado. Se me hace que el KTM de Víctor Gaspar me reportó algo. Bueno, ya estoy bloqueado desde hace dos semanas. Pero bueno, aprovechando el audio, ahí suena ese, mi casita de adobe, que eso no puede faltar. Y si el rincón no quiere, pues ahí me pasa la cuenta a mí. Suéndela.
1: Hoy no más, y el que parte el queso allá por Houston, Texas.

Ándale pues, ¿qué más tenemos por acá? ¿Qué dice mi compa Víctor Gaspar? Y enfílate también el circo con el fantasma. ¡Esa no! Claro que sí, ahorita la formamos. Esas rolas son las caras, Licha. Andaba con mi pantalón parchado porque mi mamá me los parchaba y con chanclitas. ¿Quién dijo miedo? Y ahora le toca a mi hermanito dar lo mejor por su madrecita, que le dio lo que tuvo, que lo mantuvo con lo que tuvo. Y no hay reclamos. Hicieron lo que pudieron.

0: Ay, saludos también para mi amigazo Ismael Andrade. Saludos para su compa Jaimito TV, hasta Cerro Colorado, Tehuacán, Puebla. Saludos y bendiciones. Tenemos más de los mensajes, también saludando a Cristian de la Torre. Muy buenas noches para mi compa Cuquín. Ya dejé de pedir rolas, sobrino. Cálmese, cálmese, Cuquín. Y apenas iba a pedir una romántica, dice mi compa Enrique. Pero ahí no la cambia por esa de El Circo. Ah, no, El Chulo con Laberinto.
1: 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Espérame. ¿Cómo se escucha esa parte, nomás?
2: No, no, parece que está quedando bien el verso. Se está quedando bien el verso.
1: Ok.
2: Se escucha muy bien.
1: Bueno, lo voy a seguir dando la viada. Espera, que va a estar chido. Ahorita cuando termine. Ey, siéntate.
3: ¿Tú crees que te va a cantar? Ay, Diosito santo. Canta mejor los bu en la noche, güey. Eso es lo que sale en la noche, que le hacen bu, bu. Ah, no. Ay, Diosito santo, ay, güey.
0: Eden Guzmán, saludos.

Que suene bonito, sí señor. Esa bocina perrona. Hay saludos al niño de los guarachitos, mi hermanito Víctor Gaspar, el mero mero que parte el queso.

0: Y es la buena música para saludar al amigazo José Gaspar, quien hoy celebra su cumpleaños hasta la meritita Ciudad de México. Los saludos de parte de su hermano Víctor Gaspar desde las Atlantas con este programa especial.
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0: Y ya que andamos con el fantasma, vámonos con esto. Se es el Nano. Temazo solicitado por nuestro patrocinador. Saludcita de la buena para que nos acompañen en el en vivo. ¿Qué dicen los hermanos Zúñiga? ¿Dónde andan los hermanos Amaya? Saludos a los compadres Galván. Llórale, Cuquín. ¿Cuál es tu canción?

Y esas no, hermanito. Esa no. Un consejo sano: si tienen padres, no los olviden, aunque sea una llamadita. Eso les alegra el alma, les alegra el corazón.

Y destápenle una caguama, por favor, a mi compa Edgar Domínguez, el más banqueado de la web.

súbele, súbele, Cuquín, que se escuche bonito esa bocina, sí, señor. Saludos también para Pablo Sánchez, para Fernando González, para toda su familia que radica en Washington.

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2: Y súbele la bocina. Ay, ay, ay.
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2: capilos, cálmate, cálmate, licha payasos, tequilera. Solo, eso es lo que me anda faltando ahorita para afinar la garganta. Alguien que me quiera pasar un tequila, patrón, por favor. Y arriba la tapona empiedrada, sí, señor. Ah.

0: y que suene el refuerzo norteño. ¡Ay, ay, ay, ay, ay!
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0: Te las tomas de muy frías, hermanita Licha. Yo creo que sí, todo por no invitar.
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0: Y arriba la raza perrona de Calabacillas, Puebla y San Luis Potosí. Oiga Liz, dice Martín Zúñiga, que no viene a los en vivos. ¿Por qué? ¿Qué le hizo? Si se puede saber. Yo no le hice nada a mi compa Enrique. Creo que dijo que Víctor Gaspar lo había bloqueado. ¿Pero qué ha pasado? Y esas sí son canciones. Dice mi carnal que no lo moleste, que anda haciendo sus actividades. Bueno, y cuando tenga oportunidad que le eche un vistazo y que vea que traemos buena música para celebrar.

Solo saludos para la raza en Tanchanco, Aquismón, San Luis Potosí. Por acá mi compa Lalo Rocha saludando a Abel. Excelente nochecita, trépele, trépele. Ya llegó también por acá Mari Nájera. Súbale, Mari, bienvenida. ¿Cómo dice que le va?

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1: Saludcita de la buena para todos los que andan destapando en esta noche. ¿Dónde quedaría mi compadre José Zúñiga? ¿Acaso ya se fue a dormir? ¿Pero qué ha pasado, compadre? Saludos al joven de Calabacillas. Y échale mi compa Enrique Amaya.
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que ya casi va a ser ajua. Ya lo decidí, en este cumpleaños no voy a hacer nada, que estén los que tengan que estar y los que no,

0: señorita Víctor Gaspar, seguro ya están regañando a la Licha. Ahora, ahora, ahora. ¿Pero qué ha pasado? Nada de eso, hermanito. Nada de eso. Ay, yo no puedo pasar la foto de su hermano Víctor. Me hubiera dicho para echarle una llamada al Freddy para que viniera a poner la foto. Está bien de que no haga nada, de todos modos no estoy invitado. De todos modos, le voy a mandar su regalo, dice por acá mi amigazo Enrique Amaya. Claro que está invitado mi compa Enrique. Nos vamos a aventar un revoltillo rojo y una coca de 2.5 litros. Nada más eso. Ya que andamos con los Tucanes de Tijuana, vámonos con esto. ¡Ay, no, hombre! Es que esta es de mis favoritas. Esta es de las meras, meras buenas de los Tucanes de Tijuana. Se llama Sangre Potosina. No, no, no. Con esta yo sí me descontrolo. ¿Dónde está el tequila? ¿Quién me quitó mi tequila?
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Saludos para Abel Ángel y el Jaguar. Ahí para mi amigazo Lalo Rocha, saludos. Y que se siga prendiendo el cerro, señores y señoras. Temazos solicitados por la raza patrocinadora. Ahí para mi compa Víctor Gaspar. Saludos a su hermano José, que el día de hoy está cumpliendo años. Bueno, el día de ayer o el día de antier, ya ni me acuerdo cuándo es. Pero aquí lo celebramos a lo grande con Azteca Radio. Gracias a quien nos acompaña por acá a través de la aplicación oficial. ¿Qué dice mi compa Charrias? ¿Cómo andamos?

0: través del vivo por acá, mi compa Enrique Amaya. Saludos para el compa Cuquín, para mi compadre José Zúñiga y toda esa raza perrona que anda al millonazo en esta noche. ¿Qué dice el joven de Calabacillas?
1: Sí. ¿O deja que la cante el artista o cántala usted? Oh, Catarrelli, hombre, usted cántele, canta bien bonito, Liz, cántele. Pero habla bien la garganta, que se escuche. Oh, Catarrelli, no se enoje, puro juego. Liz, o deja que la cante el artista o cántala usted. Oh, Catarrelli, hombre, usted cántele, canta bien bonito, Liz, cántele. Pero habla bien la garganta, que se escuche.
0: ¡Barbero, barbero, barbero! ¿A qué hora empezará a hablar inglés Martín Zúñiga? Saludos para mi amiga Ángeles Salas. Trépele, mi amiga Ángeles. Y saludos también para Hugo Félix.

Dios, dice mi compa Enrique. Ya cállate, Tino, te crees muy chistoso y no lo eres. No lo eres. Esa de la tetona con el

0: que le diga dónde está su mujer, mujer, mi compa Enrique, que le dé una ayudadita. Vámonos con más de la música, pero antes las notas de voz por parte del joven de Calabacillas.
1: Dígale al compa Enrique Amaya que nada más me ha hecho una hablada. Yo le digo lo que quiera saber. Para eso me pinto solo. Oh, Catarren, Liz, ahí suénese. ¿Cuál le pediré? Pues ya ni sé ni cuál pedirle. Por eso que yo soy romántico, pero pues bueno, yo con eso me destapo mis modelitos. ¿Qué culpa tengo yo que el KTM de Víctor le guste puros corridos? Pues ya ni sé ni cuál pedir. Déjele, pienso un poquito.
0: Órale, Martín, cuando sepa cuál nos dice, nos echa un telefonazo porque ya se le fueron las cabras al monte. Y eso que dice que nomás lleva cuatro, ¿eh? Aguas, aguas. De los temas solicitados por mi amiga Ángeles Salas, hay para el amigazo Hugo Félix, los saludos. Que suene bonito, sí, señor.
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0: Y échele, mi compas Charrias, arriba la raza de Doctor Arroyo. Ja, ya, ya, ya, ya.
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0: ¿Qué dice el Cuquín? Aquí estoy bien listo, preparado, Cuquín, porque listo nunca sí.

festejado José, José Gaspar. Que le destapamos al festejado Víctor Gaspar. No me diga que salió borrachote igual que su carnal.

0: ese Martín Zúñiga ya le salió la risa macabra. ¿Pero qué ha pasado? Vámonos con esto, se llama El Gorrión Errante, temazo solicitado por la raza del Meritito Santa Isabel. ¿Dónde andará mi compa José Turrubiartes? Ya tiene como 10,000 años que no lo veo. Saludos para Miguel Turrubiartes.
1: Liz Juárez a través de La Que Manda.
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0: Ya decía yo, Víctor, que usted se las tenía que tomar por alguien. Usted tomaba muy seguido. Ahí le va un electrolit.

0: Es que no la puedo mostrar, Víctor, haga caso, por favor.
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0: Yo no sé cómo se puede. No sé cómo se puede mostrar aquí en pantalla, pero lo voy a averiguar, va a ver. Un día de esto lo voy a averiguar.

Avanzando rápidamente con más de la música, llega este temazo que se llama Soy Cuatro Letras, algo del conjunto El Golpe. Para saludar a mi amigazo Chiquis, la raza de Santa Rita, a de mi celular, a

Ese es el hermano de Víctor Gaspar. Ese es José Gaspar, sí, señor. Señores y señores.

0: Sonando fuerte, puro cuatro letras.
1: Y ponlo de vuelta, Licha, porque esto no creo que vuelva a suceder luego, dice por acá mi hermanito Víctor Gaspar. Ándele pues, muchísimas felicidades para José Gaspar en este cumpleaños, celebrando al millón con Azteca Radio. Y vámonos con esto de los dos de Tamaulipas, se llama Ayúdame, de los temas solicitados.

noche. Esos de calabacillas creo que ya se durmieron. Dijo la muda. Seguimos en este festejo para el buen José Gaspar, celebrando su cumpleaños con buena música a través de Azteca Radio. Gracias a quien sigue en sintonía con nosotros. Son los saludos para mi compa Enrique Amaya, dice Kese Martín.

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1: Yo tengo una duda, mi compa Enrique, Víctor Gaspar. Entonces a ese Martín ya lo perdieron, ¿verdad? Ya lo van a sacar ahora sí del grupo de solteros codiciados.

Que suene bien y bonito la buena música a través de Azteca Radio, sí señor. Celebrando el cumpleaños de José Gaspar. Saludos a los más borrachotes de la web. Y arriba Puebla, Calabacillas y San Luis.

0: mensajes contesta, Martín. Nomás dice, por el momento no te puedo contestar. Uy, no. Entonces ya encontró ahora sí ese joven de Calabacillas a quien regalarle su casita rosa allá por Calabacillas. ¿Será que llegan primero los Indomables a Calabacillas por Martín Zúñiga? ¡Hijo, mano! ¡Qué lástima que ya no vamos a ir a Calabacillas! Bueno, ahí me mandan un video a ver qué tal estuvo el pachangón. Y aquí andamos con los famosos del Bravo, vámonos con esto, se llama El Afrentoso, saludando a mi compa Enrique Amaya, y arriba el 58, sí señor, órale Víctor Gaspar, como que hello, hello.
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0: Yo cumpleaños, no les voy a decir nada porque mi hermanita no se va a querer amanecer. Mire, Víctor Gaspar, vamos a hacer algo. Si usted me dice qué día cumpleaños, yo me amanezco aquí echándole rolas. Pero si me dice ahorita, si me dice ya en los comentarios, y que quede marcado esto por si mi hermanito Víctor Gaspar se anima a decirme cuándo cumple años. Si él me dice en estos momentos qué día cumple años del año, qué día, en qué día cae su cumpleaños, yo me quedo de 7 de la mañana a, no, al revés, de 7 de la noche a 7 de la mañana. Pero si me dice ahora, si me dice después, ya no vale la oferta.
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0: Es el saludo para Ángeles Salas en esta noche, que ya se está reportando con nosotros.

Segura, segura, si no me dejo de llamar, Lisbeth Juárez, Román, Víctor Gaspar. Pero si lo dice ya, y si nos manda foto de su credencial...

0: Hoy se bebe, pero si no gasta, no puede gastar, no gaste.
1: ¡Ay!
0: ¡Agua! Esa es la mera, mera consentida. Dice, en serio, Licha, yo las pago, no hay problema. Es el 28 de julio, el mero día de San Víctor. Hijo, bueno, a ver, queremos ver su credencial, a ver si es cierto. Queremos ver su identificación. Mande foto de su acta de nacimiento para poder creerle. O sea que la amanecida va a ser pronto. ¡Ay, ay, ay, ay, ay! Seguro, segurito. A ver, mándeme foto de su cuenta de banco. No se crea, no se crea.

0: Vamos a ver si es cierto, vamos a ver si es cierto que mi hermanito me manda la foto de su credencial. Vámonos por acá con notas de voz. ¿Qué dice el joven de Calabacillas, Martín Zúñiga? A ver, a ver, a ver, a ver, a ver, a ver.
1: No, no, ¿cómo así, Luis? ¿Cómo así? Esa casita ya tiene nombre. Y usted lo sabe.
0: Ahora, ahora, ahora.
1: Se lo dije una vez. Pero bueno, esa casita ya tiene nombre. Y ahí nadie entra. Ya dije. ¡Ajúa! Ahí está el carrito, somos de una vez, sí. Ya. Ahí está el carrito, somos de una vez, sí. Ya, para irme a dormir.
0: No, no hay excusas. Mi compa Enrique, si Víctor Gaspar me manda foto de que efectivamente es ese día, yo me amanezco con ustedes. No importa que esté cabeceando a medianoche. Y órale, Martín Zúñiga.

0: Para saludar a José Gaspar en este cumpleaños, esperando que lo haya disfrutado, que cuando vea esta transmisión lo disfrute al igual que nosotros. Gracias a quien nos acompaña a través de nuestra aplicación oficial. Vamos a llegar por acá a la recta final en el en vivo. Los invitamos para que sigan con nosotros a través de nuestras redes sociales, a través de nuestra aplicación oficial. Búsquenos a través de Play Store, nos encuentra como Azteca Radio. Somos la aplicación color negro. Yo regreso el día de mañana, primeramente Dios, 7 de la tarde, junto a la Rosa de la Tapona. Muy buenas noches. Síganle subiendo, que todavía hay lugares. Programa especial, gracias a Víctor Gaspar, celebrando hasta la Ciudad de México a su hermano José Gaspar. Seguimos en nuestra aplicación oficial con más de la buena música. Llega este temazo que nos solicita el joven de Calabacillas.
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0: Y que suene la bocinilla.

0: Oiga, Liz, ¿se puede poner esa rola que puso cuando gritó el gol de México? Como que ya me está gustando. A ver si sale, si no, pues que se asome.
1: ¿Qué dice el joven de Calabacillas? Que ya le está gustando esa canción de Beto Sierra y fue y marca registrada. ¿Será que le gusta? Porque dice que el chamán

0: Órale, compa, vamos a enviar esta bonita canción para todas las tetonas. Y esto se baila de brinquito, viejo. Así. Cuando tenía mi tetona, solo me regocijaba la hilera.
1: Estamos llegando a los últimos temas a través de nuestra aplicación oficial, agradeciendo este patrocinio de Víctor Gaspar. Esperando que se le haya pasado muy bien, que haya disfrutado de este programa especial. Gracias por habernos acompañado. Gracias también a los Amaya Brothers por este programa especial. Un fuerte abrazo con mucho cariño para su hermano Víctor. Esperando que haya pasado un feliz cumpleaños, que Dios le siga permitiendo muchos años más de vida. Saludos para su apreciable familia allá por Puebla, sí señor. Gracias a todos por su compañía. Solo saludos de parte de mi compañero Edgar Domínguez. Para los hermanos Amaya, para los hermanos Zúñiga y para Víctor Gaspar. Gracias por habernos acompañado, chicos. Nos vemos el día de mañana, primeramente Dios, 7 de la noche, en una programación con mi compa Cuate y la raza de la Tapona Ranch. Con permiso, muy buenas noches. Hasta la próxima.

A ver, yo quiero hacerles una pregunta a todos y quiero que me contesten, pero bien sinceramente, ¿sale? ¿Quién creen ustedes que sea más infiel en la actualidad, las mujeres o los hombres? ¡Los hombres! Mira, dice la señora, son unos perros desgraciados. Ay, no, ¿qué pasó? A ver, mujeres, ¿creen que los hombres sean más infieles en la actualidad? A ver, ahora mis compas, quiero que me contesten. ¿Creen ustedes que las mujeres son las más infieles? Ay, cabrón. Yo pienso que ahí nos vamos dando la mera verdad en esta actualidad. Yo pienso que ahí nos vamos. Pero hay una cosa que sí.

canción también de las que nos apoyan donde quiera que estamos. Gracias a toda la gente del hermoso estado de San Luis Potosí, de Zacatecas, de Coahuila, por ahí. Vamos a cantarles esto con mucho cariño. Algo.

0: quiero que nos complazca con un corridón que siempre nos aventamos cuando estamos en la peda.
1: Claro que sí, compadre. ¿Cuál es? Pero primero tómele, compadre. A ver, primero tómele, compadre. Esto. Ah, ¿qué corrido quiere, compadre?
0: Se llama El Aguate Viejo.
1: ¡Vámonos, muchachos!
0: A ver si lo sabe.
1: Complaciendo mi compa Los Farmers.

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Hola, hola, ¿qué tal? Muy buenísimos días. Mi nombre es Isabel Contreras, la prima Chávez, y hoy te ando acompañando. Hoy te ando acompañando desde tempranito. ¡Ah, qué bonito lo bonito! ¡Qué bonito es despertar un día por la mañana

un día más a través de la que manda. Mi nombre es Isabel Contreras, la prima Chava, y me tocó abrir el nido. Sí, como ustedes escucharon, me tocó abrir el nido de Azteca.

¿Quién ya despierto? ¿Quién ya está activo? ¿Quién ya está esperando a que le ponga su rola? ¿Quién me dice good morning? Good morning por la mañana. ¿Dónde anda toda la people? ¿Dónde anda toda la familia? Buenos días, prima golosa. Espérate, José Zúñiga, espérate. ¿Cómo que prima golosa? Pues si voy llegando. Vamos a ver cómo pinta la mañana, cómo pinta el día, cómo pinta la programación. Es una barrita completamente libre, no traemos patrocinador, no traemos gobierno, no traemos nada.

completamente libre, sí señor. Lo que usted quiera escuchar, lo que usted quiera probar, qué le vamos a dar, qué le vamos a servir. Buenos días.

0: y que siga la fiesta. Pidan sus canciones.
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Hijo su, y todos vamos a bailar con la burbuja. Ya tenemos saluditos, ya tenemos un chorro de saludos. Por acá le damos la bienvenida ni más ni menos que al compa de San Luis, don Enrique Hernández. Muy buenos días, don Enrique, ¿cómo le amaneció el día de hoy? Excelente jueves. Oigan, muchachos, la mera verdad, hijo de su, hace un pinche frillazo. Por favor, si alguien trae cafecito calientito, por ahí unas gallinas, no quiero ahorita. Hijo de su, ya se me están antojando unos huevos con jamón. No, si alguien trae por ahí galletitas, un panecito, un bolillito, no sé, algo, por favor, invítenme. La mera verdad, no hace tanto frío, pero como venía en la motopri, qué bárbara, llegué congelada. Alguien que me sople, por favor, alguien que me sople calientito. Hola, muy buenos días, prima, saluditos. ¿Eres tú, Isabel? ¿Eres tú? Claro que sí, mi compa es.

San Luis. Dice, póngase por ahí el corrido de Sebas López ahí con los Tigres. Claro que sí, por acá se lo ponemos de putacito y sin renegar acá para el compa de San Luis. Recuerden que tenemos barrita completamente libre porque no tenemos patrocinador en este momento, así que usted puede pedir lo que usted quiera. Good morning, prima, si se puede, ponte mi último verano ahí con los rieleros y súbele, mi chave, ¡qué bárbaros! Ahí es jueves y ya quieren pistear tan temprano. Bueno, entonces si traen café, por favor, me le ponen piquete, porque si no, no va a saber bueno. Por acá también le decimos muy buenos días al Charrias. Hola, muy buenos días, mi Chave. Ahí ponte algo alegre. Se llama La Belleza Negra. ¡Ay, Dios! Claro que sí, ahorita se lo ponemos, mi Charrias. Ya lo tenemos por acá enfilado. Por ahí nos vamos con otro saludito. Por acá presente la terminación 6392. Buenos días, prima Chabeluski. Te encargo polvo y nada. ¡Hijo, eso no les digo que si tienen ganas de y yo que les quería poner cumbias! Pues bueno, vamos a poner ambiente desde temprano. Y que se prenda el cerro de una vez y échenme buenas rolas. Ellos son los Tigres del Norte, se llama Sebas López, el compa de San Luis, solicitando este rolonón. Muy buenos días.

Prima, buenos días. Espero que estés bien. Aquí escuchándote, quiero que me mandes un saludito en tu idioma, en árabe.

0: lista para arrasar con todo el rating de la mera verdura del caldo. Ya llegó abriendo el telón. Está iniciando el día con todo el power. Anótale, anótale. Ay, ay, ay. Esa que se llama Ni Parientes Somos, a cargo de los Tigres del Norte. Tú también, Muñe. También quieres pistear. ¡Qué bárbaro!
1: Porque era un azteca.
0: ¡Qué buena rola, muñeca!

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1: Por acá le mandamos los saluditos, ni más ni menos.
0: Esta muerte le ha dolido al viejo.
1: Y Alfredo no Rojas, que lo olvide. ¿Qué dice Alfreduski? ¿Qué dice? Bueno, prima, yo quiero un kilo de tortillas. Y suénese por ahí el seco, ya lo tenemos enfilado. El seco a cargo de Gabino y su banda chica.
0: Lo cazaron como a los venados.
1: Ah, qué buena rola, le decimos muy buenos días.
0: Y entre ellos decían:
1: muy buenos días a Sonia Rocha. Buenos días, Isabel, llegaste con todo, primo. Ya, ya. Claro que sí, Sonia, claro que sí. Por acá le damos los buenos días a Sonia Rocha. Llegaste con todo, prima, ay, ay, ay, ay. ¿Me podrías poner el número uno con Laberinto ahí, por favor? Ay, ay, ay, Sonia, qué bárbara. Muy buenos días,

Hoy no más, hoy no más. Es el Yankee Grupo Firme, se llama Polvo y Nada. ¿Pero qué traen? Tía Chove, ¿eres tú? Y si despierto en la noche, como ahí, ¿qué, prima? Como ahí, mejor me sueñas, Octavio, porque en la noche no voy a estar. Luego, dice, con agresividad contra las mujeres. Ponte esa canción no dice nada, prima, por favor. Claro que sí, Octavio. Y no, nada de agresividad contra las mujeres.

Ay, Dios mío, cuánto daño le han hecho. Good morning, saluditos en cabina, bombón. Qué bárbaro, Tomás. ¿Qué trayes? ¿Qué trayes?

0: de los temas que nos solicitan a cargo de los herederos de Nuevo León se llama Llévatelo Todo. ¡Ay, Dios mío! ¡Hasta el colchón! ¡Qué bárbaro! Good morning, saluditos en cabina acá para el poposito de Tomás Hernández. ¡Ay, Tomás! ¡Qué feo estás! Muy buenos días, Tomás. ¿Cómo andamos? El señor del tractor.
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0: Hoy nomás, Celso. Hoy no

Y dice por acá Celso Zúñiga: no, hombre, prima, yo pensé que ya andaba en calabacillas. Deje que me divorcie, Celso. El día que me divorcie, a donde me inviten, sin renuncia.

Hoy nomás, y le decimos buenos días a Noé Briones, que dice: buenos días, Chávez. Suénate por ahí la rola, se llama El Solitario. Ahí con los Mendoza, y ánimo, ánimo a la raza. Claro que sí, Noé, bienvenido y muy buenos días.

0: Ah, qué buena rola, qué buena rola. Por ahí le mandamos los saluditos también para Lalo Rocha. ¿Qué nos dice Lalo? Buenos días, prima Chava hermosa. Y un saludito para Jaime Vázquez, para Juan Vázquez, ahí para el Marcianito, para Lalo Rocha. Ahí te encargo una canción de los dos de Tamaulipas. La canción se llama Ayúdame y que tengas una linda mañana de uf, uf, uf. Claro, bebé.
1: Buenos días, prima. Ya aquí andamos en sintonía escuchándola. Échale saludo a todos y a toditas. Compadre César, a los Celso Zúñiga, a todos los Zúñiga, a Belicón, a todos en sintonía. Y por ahí me platicó un padillo que por ahí ya salió con su domingo 7, prima, que le picó una avispa, un viborón y
0: Ahora,
1: se está hinchando para enfrente. No, malmodía mucho el niño en la moto, porque si no va a salir deportista, mi prima. Échele chingadazos. Y écheme esta rola, a ver si me sale la.
0: ¿cuál?
1: En mi caballo pobre y yo, con el Lalo Mora. Gracias, mi prima. Y ya
0: Okay.
1: vayan cargándole calzones al tío Tangas, porque ya ve qué fue lo que pasó.
0: Es que no tenía cuando le encargué calzones. No, hombre, muchachos, es que lo que pasa es que yo lo tenía en secreto, pero no. Ya vi que aquí no hay amigas, aquí no hay amistad. Ya no les puede contar uno porque, ay, Dios mío, dicen que su pecho no es bodega. Y súbele, muñe. Ni parientes somos, ay, ay, ay, y ni queremos ser, diles.

Good morning, how are you? Para Goín Sierra, muy buenos días, Chávez, muy buenos días, Goín. ¿Cómo estás? ¿Cómo te amaneció? ¿Dónde dejaste a mi Rosy Hernández que no la escucho? Muy buenos días a mi hermano Chinchones. ¿Cómo amaneció? ¿Cinchones o sin trusa? ¿O sin boxer? Buenos días, Lalito Rosas. Muy buenos días. Arriba los carpetos.

pelón. Oigan, por acá dice Tomás Hernández, oye Chávez, siempre sí te cambiaste tu look. Oye muchachos, es que estaba pensando por ahí en cambiarme el look, ya que toca por acá el tema Tomás Hernández. La mera verdad, me quiero pintar el pelo de güero. No sé si ustedes me recomienden por ahí que yo me pinte el pelo de güero. Es que lo que pasa que miren, si ustedes recuerdan los que estuvieron en mi programa el Día del Padre, pues por ahí a todos les estuve diciendo papacitos, pero yo les decía papacitos porque era el Día del Padre y yo se los decía porque yo les tengo cariño y los quería consentir. ¿Pero qué creen? Que unas mujeres bien celosas, bien tóxicas, que yo pensé que ni escuchaban la radio. Yo dije, sus maridos andan aquí y ellas andan haciendo ahí el quehacer o andan trabajando, pero no, sus mujeres sí andan escuchando y yo como les decía, papacitos, ahora me andan buscando y me quieren golpear. Y pues yo dije, ¿y si me pinto el pelo de color güero para que piensen que soy la Liz? Si me pinta el pelo de güero, ¿sí me pareceré a la Liz? ¿A la Liz Juárez? ¡Ay, saludos a la raza de Puebla! ¡Súbele, Gerardo! ¡Ay, ay, ay, ay, ay!

Buenos días, Primo Chávez. Saluditos y bendiciones para usted y para toda la familia Azteca Radio. Muy buenos días para mi chula Albertina Muñoz, que nos anda acompañando en esta bonita programación. ¿Qué rola le vamos a poner, Albertina? ¿Qué rola le vamos a poner? Gracias por estar en sintonía. Por acá le decimos muy buenos días a Leonor Ballesa. Muy buenos días, prima. Saluditos, si me puedes, por favor. Se llama Agüita. Ah, no, se llama Aguanta Corazón con los Invasores. Ya te iba a echar agüita, Leonor. Agua me van a aventar a mí. Ay, Dios.

Y complaciendo a Alfreduski, sube el Alfreduski. Buenas, buenos, buenos, buenos. Para Jaime Garnica, para el Pajarito Castañón, para Juan Sosa y su Leona. Ahí para la familia Ballesa, que no le escucho, que no le escucho. Muy buenos días, gracias a Dios. Bien, amiga, dice por acá Hilda Juárez. Eso es todo, como debe de ser.

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2: Y nos vamos con ese temazo solicitado por Sonia Rocha. Y dice: el número uno. ¡Ay, ay, ay! ¡Súbele, Sonia! Hasta Colorado. Buenos días, prima. ¿Me puedes complacer por ahí? Se llama El Soldado con Grupo Exterminador. ¡Ah,

0: usted es Edwin Luna de la Tracalosa, ¿verdad?
1: Sí, señor.
0: No, me estoy diciendo que usted es Edwin Luna de la Tracalosa. Aparte, yo nunca me equivoco, ¿y sabe por qué?
1: No, ¿por qué, compadre?
0: Porque soy un vaquero y no contaba con mis pistolitas.
1: Bueno, compadre, pues ¿en qué le puedo servir? Dígame, porque pues, me pesca un poquito ocupado.
0: Usted para mí me sirve para nada.
1: Fíjales, ¿estamos jugando, compadre? ¿Está jugando o qué quiere?
0: No, en serio, usted para mí me sirve para nada.
1: Ah, sí, compadre, en serio, se me hace que ya sacaste boleto.
2: ¿No? No, Edwin, lo que quiere decir el vaquero es que si nos puedes ayudar a cantar la canción de Nada. Está muy bonita, ¿nos ayuda, sí?
1: Órale, va, compadre, pues, acabo yo no pierdo nada.

0: Esta canción no dice nada. Nada de nada.
1: Después de escuchar una buena canción de Grupo Laberinto que se llamó El Número Uno. Ay, Octavio, iré nomás. La canción que me pide el Octavio Pinícuaro. Una canción que no.

0: ¡Ay, Dios mío! Al Octavio le querían robar por ahí. Le querían robar las gallinas.
1: Nada, nada, nada. Esta canción no dice nada.
0: Hola, muy buenos días, prima Chava. Y arriba, Tamaulipas, Ajúa. ¿De cuáles se vale pedir, dice el Ulises? Traemos libre, Ulises.

0: Y dice por acá la Muñe, prima, bloquealo por pedir puras mamá. Sí, a veces esta me hace que ya voy a bloquear al Octavio.
1: Esta canción. Perdón.
0: ¿Se parece a la locutora?
1: Soy un vaquero. Mejor aviénteselo usted, compadre.
0: Esta canción no dice nada. Buenos días, prima Chávez. Good morning. Por ahí ponte entre Perico y Perico de Grupo Exterminador.
1: Canta igual que yo. Soy un vaquero.
0: ¡Qué bárbaro, Octavio! ¡Qué bárbaro! Dijo la Muñe, bloquéamelo de putacito y sin renegar, bloquéamelo. Por acá los buenos días, Brojitos Pascual. Dice, buenos días, prima Chávez, entre Perico de Grupo Exterminador.

se llama El Solitario. Ay, ay, ay. Así como el Octavio se va a quedar solitario. Dice el Octavio, ¿cómo me vas a bloquear si está bien romántica esa canción, prima? Con razón te dejó tu mujer, Octavio. Con razón te dejó sin lonche.

0: Ah, qué buena rola, El Solitario. ¿Quién me pidió esa rola? ¿Quién me la pidió?
1: Soy solitario.
0: Chave, no has pagado la promesa. Yo sigo esperando, dice Santo Rubio. Irá Santo Rubio. Yo sé que no he pagado la promesa. Pero espérate, espérate. Tengan confianza en mí, ya estoy a punto de cumplir mi promesa. No falta nada. Buenos días para Juan Juárez Flores. ¿Cómo amanecimos, mi Juanito? ¿Cómo andamos? Muy buenos días.

El Octavio se va a miar. Me están solicitando por acá la potra con laberinto. Qué buena rola, qué buena rola. Y dice Sergio Martínez, qué rola tan más perra, prima. Yo la pedí. Oigan, hoy me traje el cochino. Hoy me traje el cochinito.

0: A ver, vamos a ver qué nos manda por acá Sergio Martínez.
1: ¡Qué buena rola, lobito solitario!
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0: ¡Ay, Sergio! ¡Ay, Sergio!

0: Dice por acá Sergio Martínez, qué rola tan más perra, prima, esa del solitario, eso es todo, claro que sí, qué bonita rola esa que solicitó por acá Sonia Rocha. Oigan, muchachos, y también déjenme decirle que, a ver, Charrias, ya ni me acuerdo de dónde eres, Charrias, ¿eres de Guanajuato o eres de...? Ya todo se me olvidó de dónde es el Charrias. Oigan, déjenme de platicarles una cosa, la vez pasada... Por ahí creo que fue Celso entonces el que le hizo por ahí a nuestro amigo Charrias un audio. A ver, déjenme les pongo el audio que le hizo por acá.
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0: Ok, hizo ese, y dijo que le iba a mandar para un seisito, una cervecita a quien haya hecho ese audio. Entonces, por acá pues me estoy enterando que fue Celso, ¿verdad? Que quien fue quien hizo ese audio y le dijo, ¿sabe qué? Dele la cheve a la locutora en turno que era Karencita. Pues déjenme decirle que el Charrias ya pagó su apuesta. Bueno, no era apuesta, simplemente que pues ya le mandó por ahí para sus chicles a la Karencita, gracias a Celso Zúñiga que mandó ese audio. Así que el Charrias sí cumple mi Charrias, eso es todo. Y por acá Celso nos acaba de mandar otro audio que es para el Charrias, lo vamos a sonar. A ver, vamos a ver qué puso.
2: 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Y I love you, Chabel.
0: ¡Ay, Dios mío! Doctor Arroyo Nuevo León, y yo le estoy diciendo al Charrias que es de Guanajuato, y eso que es mi patrocinador. ¡Haz caso, Chabel! ¡Haz caso! Muchísimas gracias, Celso. Déjame decirte que el Charrias ya por ahí le mandó pa' sus chicles a la Karencita por ese audio que tú le hiciste llegar. Muchísimas gracias. Por acá también para mi chula Hilda Juárez, para el compa Olvera, dice, hola prima, saluditos si se puede, esa que dice, ojitos de capulín, claro que sí mi Olvera, ahorita.

0: Ahí para el Combo Olvera solicitando un temazo. Acá para el Chulo dice: hola, buenos días, Chabelita, la más chula de San Luis. ¡Oila! ¿Quieres que te ponga rápido tu canción, verdad? Saluditos desde Alabama. Ahí enfílate la luz de tus ojos. Y ya es jueves, Chabeluski. Sí, ya es jueves. Y todo el día. Todo el día es jueves. Hasta las 12 de la noche, decía mi mamá, hasta las 12 de la noche va a ser jueves. Ahí para el Chulo le damos los buenos días. También por acá le mandamos los saluditos para Octavio Ruiz, que dice: nada les gusta, beliconas tampoco, un cumbión bien loco tampoco. Ay, no, no, no, no, no hace falta. La bloqueada me la voy a dar yo solo, dice el Octavio. No, Octavio, no te bloquees, por el amor de Dios. No, no, no. Sí me haces falta, sí me haces falta, condenado. Por acá dice: ¡hora, prima! Mira, mira tu servilleta, tu mera servilleta fue. Dice Noé Briones: ¿a poco sí, Noé? ¿A poco tú hiciste el audio? Hijo de su, muchachos, no sean así, díganme la verdad. Por acá el saludito para Martín Hernández del Meritito Matehuala. También le decimos muy buenos días, ¿cómo amaneció? ¿Cómo están todos esos traileros, muchachos? Por ahí le mandamos el saludito al compadre Santiago, que por ahí nos estaba solicitando un temazo que ya suena en este momento. 5, 4, 3, 2, 1.
1: Buenos días, prima, ya que andamos en sintonía escuchándola. Échale saludo a todos y a todas. Compadre César, a usted, su Zúñiga, a todos los Zúñiga, a la Licona, a todos en sintonía. Y por ahí me platicó un padre Ivo que por ahí ya salió con su domingo 7, prima, que le picó una avispa, un biborón y se está hinchando para enfrente. No, no, malvodía mucho el niño en la moto, porque si no va a salir deportista, mi prima. Échale chingadazos. Y écheme esta rola, a ver si me sale la... mi caballo pobre. Y yo, el Lalo Mora. Gracias, mi prima. Que ya vayan cargándole calzones a ti, tangas, porque a ver qué fue lo que pasó.
0: Y súbale, Santiago Galván. ¿Y a poco usted no se hincharía si le picara un biborón? Si usted le picara un biborón, le juro que también se le hincharía. Y dice por acá el compadre Santiago Galván: sí, prima, con unos 4 galones de leche de burra la blanqueamos como a la Liz. No, hombre, ya hasta mi café.

Ahí le mandamos el saludito, ni más ni menos que para el Águila Real, que ya nos anda acompañando en esta bonita programación. Estábamos con Lalo Mora, ahora nos vamos con Los Invasores y esto que se llama Aguanta Corazón, No Seas Cobarde. Ay, ay, ay. Y súbele, Leonor. Muy buenos días, muy buenos días.

Ahí se viene su rola, Goín. Ya llegó el más guapo de Fort Worth, Texas. Saluditos y muy buenos días. No creo. Buenos días para Sergio Flores del meritito Fort

Good morning, good morning. Muy buenos días. Muy buenos días, prima. ¿Cómo amaneciste? Dice por acá Maribel Flores. No, hombre, Maribel, amanecí. Uf. O sea, amanecí al 100. No, hombre, amanecí sin sueño. Hay veces que abro un ojo, abro el otro y cierro el otro y así me la paso como media hora. No sé ustedes cuántas alarmas ponen para poder llegar al trabajo, muchachos, para poder levantarse, para

Chabelita, Chabelita, buen día. ¿Me puedes poner la troca de tres colores? Ahí con los originales. Y un saludito ahí para el Bertín, para el Morro. Te escuchamos desde Atlanta, Georgia. Claro que sí, ahorita se la sonamos, ahorita se la enfilamos.

Oigan, esta rola que sigue a continuación a cargo de Grupo Exterminador se llama El Soldado, pero qué buena rola. Yo cuando la escuché, la mera verdad me gustó muchísimo.

0: rola, qué buena rola, ¿a poco no? Y ahora nos vamos con esto que se llama Entre Perico y Perico, a cargo de grupo
1: Muchacho,
0: Exterminador.
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Y dice Alfredo Rojas, andas bien atrasada, prima, ya hasta le mandó otro 6. ¡Qué bárbaro, qué bárbaro! Pero acá le mandamos los saluditos a Sonia Rocha, solicitando por ahí un temazo. Se llama Dímelo de Frente, ahorita se lo sonamos.

0: tenemos notas de audio. Vamos a sonar las notas de audio. Tenemos saluditos de parte de Ulises, de Noé, Miguel Asensio, María Ramos, Sergio Flores, Fernando de los Gabineteros, Tomás Hernández, Enrique Hernández, el tío Tianguis, el Charrias, Juan Sosa, Alfreduski.
1: Ya es muy tarde, ¿cómo hallé? Aquí andamos despiertos desde las 4 de la mañana, iré. Echándole ganas, bendito Dios.
0: Eso es todo, mi águila. Y para el águila real que anda despierto desde las 4 de la mañana. Y hoy sí trae señal, bendito sea Dios que trae señal, mi águila.
2: Hola, prima. Buenos días, prima.
0: Buenos días.
2: A mí se me hace que hoy lo trajiste cochino, que es diferente.
0: ¡Haz caso! ¡Haz caso! Oiga, no, es que lo que pasa es que hoy me traje un cafecito con un cochinito. ¡Ah, qué rico! ¿A poco no se les antoja? Se llama Reproches al Viento, es a cargo de Invasores. Hoy no más.

Ándele, por acá le decimos muy buenos días al tío Tianguis. ¿Cómo andamos, tío? ¿Cómo andamos? Muy buenos días. Muy buenos días para ti, para tu esposa, para tu hija. ¿Hoy dónde andamos trabajando, tío Tianguis? Hoy jueves. Prima, quiero pedir una canción del grupo Herencia de Grandes. Se llama No Regreses. Aquí en la trabajación, prima. Claro que sí. Oigan, ¿y dónde anda por ahí la raza? De cabeza hasta Mazopo.

0: Ay, ay, ay, qué buenas rolas. A ver, el Ulises, a ver, Ulises, bueno.
1: Some companies, like this company here, that they're getting all this, criticism because she's working there. If they didn't fire her, they would get tons of, criticism and backlash and all
0: Yeah.
1: that. They just did it just to say, you know what, leave us alone.
2: Yeah, it's like you're destroying the restaurant.
0: Qué bárbaro,
1: I
0: qué
1: don't know,
0: bárbaro,
1: I
0: Dios
1: haven't
0: mío, qué
1: I watched the
0: bárbaro.
1: video recently.
0: No, pues ni para qué lo reproduzco, Ulises. Pues sí, mira que muy apenas ando masticando el español y el árabe. Dice, prima, suénate tomando, tomando se van las tristezas con los indomables. A ver si no se te olvida quién te la pide, dice por acá, Noé Briones. Ah, tú habías pedido la del solitario, ¿verdad que sí? No, hombre, qué bárbaro. Qué buenas rolas, qué buenas rolas. No, la mera verdad, yo creo que por el embarazo, por eso ando muy...

Por acá le mandamos los saluditos para Tomás, que dice, prima, ponte esa que dice, mándale una carta al Albertico. Por acá los saluditos para el tío Tianguis, para Rick Hernández, para el Octavio, para Celso, para Maribel Flores, para Goín Sierra, para Santiago Galván, Martín de Matehuala, para el Chulo, para el Compolvera, para Sergio Martínez, para Albertina Muñoz, que ya la complacimos con su rola, para Juan Juárez Flores, para Santo Rubio, Miguel Turrubiartes, Ojitos Pascual, La Muñe, Lobo Solitario, Hilda Juárez, Leonor Valleza, Gerardo de Puebla, Eduardo Rosa, Lalo Rocha, la terminación 6292, el compa de San Luis, La Muñe, Cecilia Álvarez, Rosy Hernández y José Zúñiga. Para Noé Briones, el Charrias, el tío Tianguis, el Águila Real. Hoy nomás. Dice, buenos días, prima Chávez, ¿se podrá poner la canción de grupo Reactivado? Se llama Somos Nada. Acá para Rica Hernández, claro que sí, mi Rica. Ahí te sonamos la canción, ya la tenemos enfilada. 8:24 minutitos, nos acompañan, Hora México. Qué rápido se está pasando el rato.

0: Tima, good morning, good morning. Claro que sí, good morning. Ahí para el compa Moy. Y échale, mi Moy. Y ahí se viene tu rola, Celso. Ahí se viene tu rola. Es a cargo de los norteños de Ojinaga. Se llama El Último Golpe.
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0: También se viene Los Invasores, Dímelo de Frente. Se viene por acá La Troca de Tres Colores. Se viene Herencia de Grandes. No Regreses. Se viene Tomando Se Van Las Tristezas. Por ahí también se viene Menor Tie. Tenemos de Los Invasores de Nuevo León, Tal Vez Ya Se Fue. Tenemos también por acá Los Igualados, La Loba del Mal.

Muy buenos días para el Ulises Reyes. No, pues igual, prima, apenas se me está pegando el inglés. Dice, muchas felicidades por tu embarazo, prima. Muchísimas gracias, Ulises.

Dice, quedaste embarazada de seguro por andar de golosa. Pues, ¿por qué más? ¿Por qué más, Hans?

0: Y ya vayan cargándole calzones al tío Tangas, porque ya ve qué fue lo que pasó. Y ya vayan cargándole calzones al tío Tangas, porque ya ve qué fue lo que pasó.
1: Hablando del tío Tangas, a ver, nos hace llegar por acá unos videos, a ver. ¡Ay, andan escogiendo tangas! Ahí voy, ahí voy, ahí voy. Ándale, esa tanga fosforiloca me gusta, tío Tianguis. Por ahí dígale a su esposa o a su hija que me la parte, por favor. ¿Qué le dije? ¿Qué le dije? ¿Qué será la indicada? Por acá le mandamos los saluditos al tío
2: Te rebajamos
1: Tianguis.
2: las
1: Mire.
2: tangas, Chabelita.
1: Las anda rebajando, dice el tío Tianguis. Por acá dice el gallo que te encarga unas. Ay, ay, ay, se llama el último golpe, un temazo solicitado.

A ver, Lula, por favor. Apártalas, aparta ese boxer para el Albertico, Lula, por favor. O tú, Pao. No las voy a olvidar. Buenos días, prima, saluditos. Y volvió a ganar México, dice José Olvera. ¡Ah, qué felicidad! ¡Qué felicidad! Buenos días, Chávez. Muy buenos días para Margarita Hernández. Muy buenos días, mi chula. ¿Cómo te amaneció el día de hoy? También para la

Temazo solicitado por Sonia Rocha. Este tema que suena bien y bonito a cargo de Los Invasores de Nuevo León se llama Dímelo de Frente. Hoy no más. ¡Qué bárbaros!

Se le comunica a todas las personas que ya se encuentra disponible la masa para las tortillas y las tortillas calientitas en casa de la señora.

0: Los temas que nos solicitan es herencia de grandes, se llama No Regreses Hoy Nomás. Y seguimos avanzando con más de los saluditos. Acá le mandamos los saluditos para el Charrias. Por acá también el saludito para Kevin de la terminación 1306. ¿Qué nos dice Kevin? Muy buenos días, suéltala que ya camina.
1: Buenos días, Chabelita. Pueden mandar un saludo para Marrito y para el maestro Bartolo, que andamos en Arkansas pegando chingo de ladrillo. Y me pones la canción de El Hidrocálido con los originales de San Juan, por favor, Chabelita. Gracias.
0: El Hidrocálido con los originales de San Juan, ya la tenemos enfilada. ¿Qué nos dice por acá el PRI Sergio Flores?
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0: Hoy no más. Hoy anda muy cantador por acá el Free Sergio Flores. Ay, ay, ay. Espérate, tío Tianguis. Mire, por acá me manda unas de florecitas. Eso es todo. No, recomendadas. Good morning, tía. Oiga, ¿se podrá poner en la misma cama? Ahí sí puede, suénesela con liberación. Acá de parte de nuestro amigo Martín. Claro que sí, Martín, ya la tenemos bien enfilada. Muy buenos días.

Se llama Tomando se van las tristezas. ¿Será verdad o será mentira? La mera verdad, como yo casi no tomo. Prima, te invitaron a ver Netflix, pero estoy seguro que ni lo viste en Netflix. ¡Golosa! ¡Eso, eso, Gerardo! Por eso no se crean. No se crean cuando les dicen... Cuando les dicen que vayan a ver Netflix, no se crean. Ni dejen ir a sus hijos a ver Netflix. No los manden al cine, por favor. Súbele, Rosy Hernández. Buenos días, buenos días.

0: Temazo solicitado a cargo de Los Invasores de Nuevo León. Ese temazo que se llama Total ya se fue. Hoy no más. Y dice Rosy Hernández, prima, yo también me voy a nortear de mañana en 8 días. ¡Ay, ay, ay! ¿Para dónde te vas a nortear, condenada, que no me has pedido permiso?
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0: Muy buenos días para todos los que están en sintonía. Bonito día acá para Martín Chávez. ¿Cómo andamos, Martín? Saludos. Dice, prima, ahí póngase la muerte. Ah, no, le mandé una carta a Esther, ahí con mis grandes amigazos, los fiscales del norte. Y gracias, comalle. Y súbale. Hasta con un café y un tequilazo se controla todo, comalle. No se necesita tomar demasiado, bueno, según la persona. Eso es todo, compaye. Para olvidar no se necesita tomar. Para olvidar se necesita dejar de querer. ¡Ay, güey!

Y por acá seguimos avanzando. Dice, buenos días, prima, que tengas un bonito día. Acá para mi chula Carmen Guevara. Muy buenos días, muy buenos días. Prima Chávez, felicidades por lo de tu embarazo. Como ya tienes padrino de todo, yo cuando menos le voy a dar unos... le voy a regalar unos chupones al bebé. ¡Qué bárbaro, Rica! ¡Qué bárbaro! Pero todo es bienvenido. Prima, ten mucho cuidado con el Albertico. Ahora es peligroso. Prima, qué bonita bendición te mando. Qué bonita bendición te mandó Dios. Acá de parte de Ulises. ¡Qué bárbaros ustedes! ¡Súbele, Pri! Por acá los saluditos para Adelfo Muñoz.

0: Y esto que suena bien y bonito, de mañana en 8 días, quién sabe dónde andará mi Rosy Hernández. Prima, destápame unas. Al que pidió, dímelo de frente. Ahí para Sonia Rocha, ella pidió ese temazo. Y dice por acá Rosy Hernández, prima, prima, no es dinero. Dice por acá Rosy Hernández, prima, prima, ¿es cierto lo de tu embarazo o es puro cotorreo? Bueno, ya tú lo mirarás.
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0: Por acá le damos la bienvenida y los buenos días al Ratón Juárez. Buenos días, Ratón. ¿Y dónde anda tu jefe? Que no lo vuelo.
1: Ojitos de venado.
0: Prima Carelli, ahí me podrá poner una canción. Se llama La Rueda de la Fortuna con Refuerzo Norteño. Ya la tenemos enfilada.
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0: Por acá le mandamos los saluditos para Jazz Álvarez.

parte del compo Olvera. Claro que sí, mi Olvera, de nada, de nada. Para eso estamos, para complacerlos a todos. Nada más, ténganme paciencia. Súbale.

0: Nos vamos con esto que nos solicitaban. Por acá nos solicitan algo movidón.
1: Ahí viene la loba, la loba del mal.
0: Ellos son los Igualados. Yo soy la prima Chávez. Ustedes son mi radio escuchas. Estamos escuchando la que manda Azteca Radio de la raza. Y va la raza.
2: La que manda.

Jesús, se me hace que tu marido no te quiere como yo. Hola, prima, bonito día que tengas tú y mi ahijado acá de parte de la Leona. Claro que sí, comadre, claro que sí, comaye. Ay, saludos para todos los compayes.

0: Por acá le mandamos los saluditos, ni más ni menos, que a Vanessa, que dice, buenos días, Chávez, saluditos para todas mis compañeras trabajadoras de Houston, Texas, y dígale a María, dice, que no ande de patrona, que ya se levante a ayudarnos, oh, patarrea prima, saluditos. No, pues, me puedes complacer con una canción ahí para María Ramos, la de los besos no se piden, los besos se roban. Hijo de su Vanessa, déjala, déjala, por favor. Dice que hoy se va a nortear. A mí se me hace que se va a ir para el norte. Hoy la anda haciendo de patrona. No, es que la verdad sí le queda. Mira, sí le queda de patrona. ¡Qué bárbara, María! Así como anda vestida María, así me he visto cuando vengo. Digo, así me he visto cuando voy a misa. A mí se me hace que María va a misa. Déjala, déjala, Vanessa. No le digas nada, no le digas nada. Arriba, arriba, México y Azteca Radio. Y arriba la Chabelita, señoras y señores. Eso es todo, es lo que nos dice la terminación 6994.
1: Le dijo a su compañera, ahí va la
0: Oigan,
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0: Dicen, prima, no vas a cumplir con la foto que prometiste. Oigan, déjenme decirles que yo pienso que gana México.

se me hace que gana México porque quieren que te pongas por ahí una camisa y un chorcito de la selección mexicana. Hay nada más para que nos complazcas a toda tu audiencia que está esperando que cumplan la apuesta, prima. ¡Ajú! Ya les dije que falta poquito, espérenme. Mientras estoy haciendo ejercicio, si no van a pensar que traigo el balón. ¡Ay, ay, ay!

Dice el Águila Real, dile a la Rosy que la invite unas. Nomás no se la vaya a llevar para el suru. No, hombre, la mera verdad, dice que de mañana en 8 días, quién sabe dónde.

¡Hombre, qué bárbaro! ¡Qué bonita rola! Se llama No Somos Nada Ya. ¡Qué bonita rola! Me gustó mucho. Pero ahí seguimos avanzando y esto que se llama

0: Saludito para ti, preciosa, también para el Mocho, para el Chamoy, para la Brujita. Acá desde Atlanta, Georgia, y puro Raptor Electric, puro Jalisco y cachachao con una rolita, dice la que te mandé. Era una carta Esther, y qué rollo con el pollo. Se me hace que no, Chave. No te quieren como yo. Ay, ay, ay, Dios mío.
1: Si gusta, venga por mí.
0: ¿Y si me quieren o no

0: Acá le mandamos los saluditos para Goyen Sierra, que lo vamos acompañando en el estéreo de su troca. ¿Para dónde vas, Goyen? Espérate, apenas es jueves. Goyen, regrésate. Mi Chávez, saluditos en cabina y ahí pongas esa rola de Conjunto Bravo. Se llama Por Eso Tomo. Acá para Hugo Félix, hasta Raleigh, Norte Carolina.
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0: ¿Cómo andamos, mi Hugo Félix? ¡Qué milagro, qué milagro! ¿Y dónde anda Martín Aguilar?
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0: Ahí se viene tu rol.

0: Te voy a poner los cachos, que sea en la misma cama. Ya, ya. Y échale, Rosy Hernández.
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0: Dice Rosy que ella jala, jala a subirse soñando al suru. Tú también, Hilda Juárez, también te quieres subir al suru.
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0: Y échale, Sonia Rocha.
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0: Aquí sigo, prima. Ahí sí se puede y alcanzo, me pone. Será un capricho con el respeto del norte.
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0: Sí, vamos a vernos al rato.

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Saluditos para Hugo Félix hasta las Carolinas. Ahí para los que no saben, Hugo se hizo más serio. Es el más tímido. ¡Aso! ¿A poco sí, Hugo Félix? Acá de parte del tío Tangas.

0: Bueno.
1: Oigan, y por acá dice Tomás Hernández, pobre del Albertico, ¿de quién sospecha? Dijo Dudovico, aquí somos sospechosos todos. Dicen que va a ser tractorista. Dicen que va a ser tractorista, pero quién sabe. Y échale goy, cierra, súbele a la bocina, perrona. Por acá le mandamos el saludito, ni más ni menos que al Águila Real, solicitando esto de los fiscales.

0: Ahí estuvimos complaciendo ni más ni menos que al Águila Real.
1: Échale, Chávez, échale, chingazos. Ya, Chávez, ya nos corrieron para la casa tempranito, vámonos. Nos dijeron que nos fuéramos a tomar ya temprano.
0: ¡Ah, caray! ¡Ah, caray!
1: Aquí voy ya escuchando.
0: ¡Ah, caray! Eso, ese sí es ser un buen patrón, Goín.
1: Échale, Chávez, échale, chingazos. Ya, Chávez, ya nos corrieron para la casa tempranito, vámonos. Nos dijeron que nos fuéramos a tomar ya temprano. Échale, aquí voy ya escuchando.
0: Hijo de su nombre, ¿quién fuera? ¿Quién tuviera un patrón como Goín Sierra que le dicen, ya, sálgase temprano y váyase a pistear? ¡Qué bárbaro, Goín, qué bárbaro! ¿En qué trabaja el niño?
2: Dice Rosy que ella jala a subirse.
3: Súbele, prima Chávez, mira nomás.
2: También, Linda Juárez, también te quiere subir.
3: Ahí va quedando el jalecito, mira. Ahí está el chalán, míralo.
2: Y échale, Sonia
3: Rocha.
0: ¡Súbele! ¡Eso, mi ratón! ¡Ánimo, irá nomás! ¡Qué perrusqui está quedando eso!
2: Dice Rosy que ella jala a subirse.
3: ¡Súbele, prima Chávez! ¡Mira nomás!
2: También Linda Juárez, también te quiere subir.
3: Ahí va quedando el jalecito, mira. Ahí está el chalán, míralo.
2: Y échale, Sonia Rocha.
3: ¡Súbele!
4: ¡Dios

Ay, saludos para el ratón. Ay, saluditos para su chalán. Y ánimo, ánimo al cuadro. Muchísimas gracias por estar en sintonía. Ahí te va tu arrimón, ahí te va tu arrimón, ratón. Ahí me saludas al Fidel cuando lo mires. Le dices que cuánto.

0: Dice, buenos días, doña Carelli, suénese las medias negras. ¿Y ahora por qué me dice doña Carelli? ¿Acaso anda enojado conmigo? Estamos llegando a las 9:13. Ahorita nos vamos a ir a una transmisión en vivo. Tengo ganas de verles la cara.
1: El de abajo va hacia arriba y el de arriba va bajando.
0: ¿A poco ya pegó mi prima Chávez? ¿A poco ya pegó? Claro que sí, Hugo Félix, claro que sí. Hola, Chabelita, muy buenos días, good morning. Apenas desperté, andaba en el suru. Ya les gané, dice. Por acá María Rivera. Andaba soñando que la traía arriba del suru. Ay, chiquita. No saliste embarazada.
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0: Ay, ay, ay, ay, ay. Ajú.

0: Saludos, saludos.
1: Aquí andamos a Ragas con Maya. Súbale, súbale, que se oiga.
2: Acá para Hugo Félix, hasta Raleigh y Norte, Carolina.
3: Por acá los saluditos para el águila real.
1: Aquí andamos bailando los cumbiones y corridos bien locos con la máquina, con Mayejón, a rajas, a rajas.
3: Eso es todo por acá, los saluditos, ni más ni menos que para el águila real. Para el águila real, que por acá dice que anda con todo en la máquina. Oigan, muchachos, por acá le mandamos los saluditos ni más ni menos que a toda la racita que anda bien conectada aquí a través de la que manda. Hijos, me acaban de mandar una foto. Y él sabe cómo. ¡Qué bárbaros, qué bárbaros! Por acá le mandamos los saluditos para Hilda Juárez, para Juan Juárez también. Saluditos ahí. Enfílate San Luis Potosí con Tormenta Chicana. ¡Ah, qué buena rola! Oigan, ya tengo rato que no escucho por ahí las canciones de Tormenta Chicana. Es cierto, es cierto. A mí también me gusta mucho esa agrupación, Tormenta Chicana. Se llama Ni Amores Ni Deudas, a cargo.

0: que dice, los besos no se piden, los besos se roban. Ay, Dios mío, yo tengo ganas de que me roben un pinche beso. Ay, para sentarle un cachetadón.
1: Estoy esperando.
0: Después del beso, después del beso. Y dice por acá Tomás Hernández, dile al cuñado que llegue chiflando. Nunca sale temprano.

Rosy, ahí te va el vecino, por favor. ¡Haz caso! ¡Suelta a los perros!

Ay, ay. Buenos días, ¿me podrá complacer con una canción que se llama La Salvadoreña? La canta Javier Belmontes. Saluditos desde Houston, Texas, Chabelita. Claro que sí, ahorita se la formamos. Traemos barrita libre.

días. Buenos días, Chabelita. Aquí andamos escuchándote, dice por acá el compita Ruiz. Muchísimas gracias, mi compita Ruiz. Muchísimas gracias.

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0: Oigan, ¿a poco hay vino de pasión? ¿Por qué dice la canción hasta embriagarnos con el vino de pasión? ¿Alguien conoce ese vino?
1: Uta, dijeran los de Santa Rita, cállate, Chabela, ni Dios lo mande, toco madera. Saludos, raza. ¿Y ahora qué? ¿Ahora qué hay de menú? Chabela, que apenas me desperté y ya tengo hambre.
0: Dijo la
1: Y a mí sí
0: muda.
1: bien huevona, Chabela. Ay, no, es que yo aprovecho las vacaciones de mis hijos, Chabela. Yo
0: No, hombre, pues es que ya sabemos, María Rivera, que eres bien floja.
1: también, bueno, yo no me tomo vacaciones, ¿eh? Porque me levanto temprano a poner lonche y ya luego me vuelvo a echar
0: No
1: otro sueño, por eso
0: creo.
1: no te escucho, Chabela.
0: Sí creo.
1: Pero aquí andamos, Chabela, aquí andamos. Gracias a Dios, ¿eh? Dime cuál es el pinche menú ahorita, tú una pinche rola perrona, ¿no? Como las que están pidiendo ahí.
0: Ay, ay, ay, Dios
1: Ay,
0: mío.
1: no.
0: No les digo hasta cuándo se le va a pasar la menopausia a María Rivera. ¿Hasta cuándo? Oigan, se para tarde, no echa lonche. Me escucha ya casi cuando voy a terminar mis programas y luego quiere que le ponga la canción de Putacito y sin renegar. Haz caso, mujer. Por eso tomo, la
1: Usted quiere
0: neta.
1: llevárselo, Cárdenas.
0: Por eso tomo. Es Conjunto
1: Me fui
0: Bravo.
1: pa'l norte.
0: A ver, espérenme, espérenme. Esta rola no, porque esta rola trae muchas canciones. Vamos a sonarle otra. A ver, esta de acá abajo.
1: La canción se llama Por eso
0: Esta
1: tomo, mi
0: mera.
1: primo, recordando esos grandes temas por ahí con mucho
0: Dice
1: cariño. Dice más o
0: Isabel, te
1: menos
0: iba a
1: así, mi primo.
0: invitar un tamal, pero ya se los terminó el José Luis. Ay, no, hombre, la mera verdad. Qué abusado el José Luis, qué abusado. No, hombre. A cualquiera que le invitaran tamales se lo acaba de volada. Goloso, goloso José Luis. Muy buenos días, primo. Saluditos, saluditos y bendecido día para mi nejita. Eres un goloso, José Flores. ¿Por qué no me dejaste tamales?

Chabelita, mi amor, buenos días. ¿Cómo amaneció mi reina de reina, Chabelita? Ay, la que más amo yo en esta vida. Cuando usted está en la radio, mándeme un sticker para saber que está ahí. Cuando usted está ahí, Jesús. Cuando está usted, la Maritzita, la Karencita, el Gallo, los escucho a ellos, los demás no.

Muy buenos días para Sergio Arroyo. No, hombre, Sergio, estoy desde las 7 de la mañana. ¡Qué bárbaro! Chabelita, buen día. ¿Me puedes poner una canción? Se llama Corazón de Perico. Ahí el saludito hasta la meritita boquilla de parte de Yamilet. Claro que sí. Ahorita te sonamos esa.

Arre con la que barre y chúpale, Chabelita. Ay. Ay, no, don Beto Agundis, no me diga eso. Ve que por eso quedé embarazada. Ay, por eso.

Y arriba Salcedo Framing, sí señor. Por favor, suénate, ¿quién eres tú? Acá ni más ni menos que para Alfredo Rojas. Claro que sí, Alfreduski, ahorita te la sonamos. Y la canción también.

0: Esa María Rivera se levanta bien tarde, puro pedo. Yo creo manda al marido nada más con un juguito y con unas galletitas ahí nada más. Y a ver, anda media rara. ¿Qué quiere tocar miadera? ¿Para qué quiere tocar miadera? ¿Nosotros qué culpa tenemos?
1: Que dice que toca madera, no que toca la miadera. Haz caso, tío Tianguis, haz caso.
2: ¿Qué rollo, Chabelita? ¿Cómo anda, prima? Buenas tardes, buenos días. Ya llegué tarde, pero sin sueño y bien puesto como Felipe con tenis. ¡Arre, Lulú! Ya vengo, Chabelita. Buenos días, prima. Ya escuché que anda por ahí mi madrina. Buenas tardes, madrina María. Qué gusto saludarla. Y espero que también por ahí ande el padrino, el tío Fredo. ¿Cómo anda, tío? Buenos días. Es que me acabo de conectar fuera, mera neta.
1: Dijo la muda. Pero para que nos digan dónde andaban, cuándo, para que un día nos digan la verdad que dónde andaban.
0: Esa María Rivera se levanta bien tarde, puro pedo. Yo creo manda al marido nada más con un juguito y con unas galletitas ahí nada más. Y a ver, anda media rara. ¿Sí?

Se llama La Salvadoreña, a cargo de Javier Belmontes. La Salvadoreña. ¡Ay, Dios! ¿Acaso habrá alguna salvadoreña o algún salvadoreño que nos esté escuchando?

¡Ay, Dios mío! Y dice por acá el Águila Real, a mí se me hace que llegaron tarde porque se estaban aventando el mañanero, comaye. A mí se me hace que sí, compaye. O sea, el lonche, no sean mal pensados. Saluditos al amigazo Sergio Salcedo, ahí para toda la racita, al amigazo ese, al amigazo Enrique Hernández y toda la racita.

0: 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Porque ya llegó la prima Chávez.
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0: Ahí estuvimos escuchando mi corrido. Muchísimas gracias al Águila Real. Por ahí se viene el Respeto del Norte. Se llama Será un Capricho. Y no más. José Zúñiga, todos los días, aunque no lo creas. Ay, ay, ay. Y dice el Pollo de Jalisco, prima, mándale a lavar los trastes a María Rivera. Con mi prima Chávez, no se metan, no se metan. ¡Qué bárbaro, mi pollo! Y dice por acá Juan Juárez, yo quiero Ray, prima, ahí en la Motopri, para ir por unas caguamas. Claro que sí, Juanito, claro que sí.
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0: La tenemos que estrenar, la tenemos que

0: Yuju,
1: Ay, no, Chabela. Cómo me hacen reír, pero a veces ya no, por eso, Chabela, por eso ya no me conecto mucho, porque ya nomás me oyen y luego empiezan con el bullying y yo digo, ya me voy a portar bien, pero
0: no se
1: mis
0: puede,
1: fans no cooperan.
0: no, no se puede.
1: Ay, no. El Yutangas por algo habla, ¿eh? Ah, yo qué culpa tengo de que no tenga una esposa así madrugadora. Ay, de seguro así lo mandan, por eso habla. Dicen que León habla por su condición.
0: A huevo.
1: Oye, Chabela, te voy a hacer una pregunta.
0: A ver.
1: A ver, desde ustedes que se la creen de muy inteligentes y que no sé cuándo y que no sé dónde, que donde quiera parten la leña.
0: A ver, vamos a ver.
1: Oye, Chabela, a ver, desde Tiutangas al ahijado también. Desde, a ver, ¿ustedes saben cuántas semillas tiene un chile? Ay, no, pero no piensen mal, ¿eh? No, porque ya los conozco, ya los conozco. Dijeran por allá, los conozco, moscos. Ahí está, a ver, a alguien que me conteste eso. A ver si muy inteligentes, que por eso se les cae el pelo por inteligentes. Ay, no.
0: Del tío Tanga no estés hablando. Ah, tío Tangas, entonces por eso se te cae el pelo, por inteligente, no, hombre. Entonces, entre más calvo, más inteligente. Oyes, Goyín Sierra. Oyes, tío Tangas, ¿cuánto es 2 por 2? A ver si es cierto. A ver, todos esos calvos, todos esos que se les cae el pelo, todos esos que son inteligentes, dice María Rivera, ¿que cuántas semillas tiene un chile? ¿Cuántas semillas tiene un chile? Dice María Rivera. A ver, díganme por favor, esos pelones inteligentes.
2: 700 semillas tiene el chile. 700 semillas tiene el chile.
0: A ver, María Rivera, a ver, María Rivera, ¿qué dice María Rivera? Con esta respuesta del tío Tanga, no, sí, la mera verdad, sí es inteligente, de volada respondió.
2: 700 semillas tiene el chile. 700 semillas tiene el chile.
0: Por acá los saluditos para Meño Valleza, para Meñito. Dice mi Chave, muy buenos días, saluditos a ti, saluditos desde Chilangolandia, Ciudad de México. Ahí dice, te encargo el barrio de la Merced, ahí con Vicente Fernández. Saluditos a la Bondojo, mi Chávez. Saluditos a mi esposa Lorena y mi hija Evelyn. Ay, ¿a poco andas en la Ciudad de México, Meñito? No creo. A ver, mándanos una foto para ver si andas por ahí en la Ciudad de México. Por ahí le sonamos, por ahí su rola se le enfilamos por acá, ni más ni menos que a Meñito Valleza. Nosotros nos vamos con esto que suena bien y bonito.

Ahí los saluditos para Mañito Valleza y para su esposa Lore, que se fueron al mundial. Miren nada más. Ay, ay, ay. Están portando la verde como debe de ser. Eso es todo. Oye, Meñito, si hubieran llevado por ahí, si hubieran llevado una cartulina que hubiera dicho arriba la Bondojo, sí, señor. Buenos días, prima Chávez. ¿Acaso escuché bien? ¿Viene la cigüeña en camino? Dice por acá la tía Susi. Pérese, tía Susi, pérese, tía Susi. Es que estamos en duda todavía. No encontramos al papá. Se anda buscando el papá de mi hijo. Dice, chacha golosa, yo no estoy tan prieto, pero sí me ando poniendo mamau para sacar a mi tóxica de trabajar con show solo para ellas. ¡Uy! Según los, según que ellas pagan buenas propinas, dicen, yo no sé. A ver, muchachas. A ver, por acá dice don Beto Agundis que quién deja mejores propinas cuando se van por allá a los tubos, a los table. A ver, cuando una mujer va allá a los table donde hay hombres, ahí como que casi no tienen ropa, que nos da bien harta tristeza. Nos da bien harta tristeza mirar a esos que andan bailando. Andan bailando ahí con bien poquita ropa, exponiéndose a que les pegue gripa. A ver, ¿quién deja mejor propina? Cuando una mujer baila y va un hombre al table, ¿le deja mejor propina o una mujer le deja mejor propina? Ay, Dios mío. Bueno, ya tenemos dos preguntas. Una de María Rivera que dice que ¿cuántas semillas tiene un chile? Ay, Dios mío, ¿cuántas? Saluditos hasta Buskik. Georgia, a la raza de Raptor Electric. Buenos días, ánimo raza. Muy buenos días a Raptor Electric. A ver, ¿cuántas semillas tiene un chile?

0: Por acá el Charrias dice, prima, todo depende del chile. Yo digo que dos semillas tiene el chile. Bueno, depende del chile. No, hombre, Charrias, entonces ese es un... No, ni chile. Si nomás tiene dos semillas, la mera verdad, ni chile le podemos llamar. Dice el Charrias que tiene dos semillas. Dice el tío Tiangas que tiene
1: 700.
0: Que si te sientas, digo, 700 semillas. Entonces ese es un señor chilón.

0: A ver, ¿cuántas semillas tiene un chile? Vamos a preguntarle al público a ver si saben. Ay, María Rivera.
1: 700 semillas tiene el chile.
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0: Prima, con las de la boquilla no se metan, esas sí son chingaderas. Ah, no, esas sí son chingonas.

0: Dice por acá Celso Zúñiga, prima, tiene entre 100 a 350 semillas, dice por acá Celso Zúñiga, y dice por acá el Charrias, todo depende del chile, dice, yo digo que como dos, bueno, depende del chile. A ver, María Rivera, ¿Qué tan grande el chile? O sea, ¿qué tan grande lo estás mencionando? ¿Un chile grande, un chile chico? No sé. Y dice por acá el Charrias, pero ya ves, son poquitas, pero bien poderosas, dice por acá el Charrias. Eso es cierto, no importa la cantidad, sino lo potente que sean. Por acá le mandamos el saludito para el Chávez, dice, saludito Chávez, dicen que tienen 700... o mil y pico. Tú también, Chávez, tú también. Dice, prima, ¿tienes 700 o 300? Hijo de su, todos están diciendo que 700 o 300. Dice, el chile tiene 700 en el, si te sientas en el trono. Y 700 en la punta. Así dijo el guapo. Pinche guapo. ¡Qué bárbaro, Dios mío! No, imagínate 700 en el tronco y 700 en la punta. Ya son 7 por 7. ¡Ay, Dios mío! Son muchas semillas. ¡Ay, pinche María Rivera! Tú lo que quieres es que me alburíen, ¿verdad que sí? Condenada.
1: 700 semillas tiene el chile.
0: Esa María Rivera y el chile. ¿Cómo le gusta el chile a María Rivera? A mí se me hace que... Dice por acá el tío Tianguis. A ver, ¿qué nos dice Martín?
2: Tiene 500 en el tronco y 700 en la punta, el chile.
0: Me protejo, me protejo, me protejo. Pinche guapo, creo que vas a ganar.
2: Tiene 500 en el tronco y 700 en la punta, el chile.
0: ¡Ay, Dios mío! ¿Quién va a ganar? ¿Quién va a ganar? Vámonos con esto a cargo de Tormenta Chicana. Y esto se llama San Luis Potosí. ¡Ay, no más! Hay nada más para saludar a Juan Juárez. Allá está Charlo, Norte Carolina.

0: qué buena rola. A ver, vamos a ver qué nos dice el compa Lupín. Bueno, bueno.
1: Ah, dile a mi madrina que yo me sé la respuesta y que Simón, que yo soy como el perico, que donde quiera soy verde, que yo amarro sin mecate y que yo jalo hasta donde dice empujen y que yo parto la leña. Dile que tiene 700 venas, no, 700 venas, no, 700 venas, no, 700 semillas, 700 semillas tiene el chile, madrina.
0: Burro, Lupín, burro. Hijo, eso qué bárbaro. No, pues vamos a ver qué dice María Rivera. Ya, María Rivera, por favor, danos la respuesta. Por acá dice el Águila Real, dice, ya andamos por ahí preparando el tema de María Rivera, la de las bombas. Dígale que tiene 700. Y ahí póngase, por favor, hermosísimo Lucero, ahí con los hermanos Banda de Salamanca, Comalle. Y gracias, saluditos al compañero Albertico, dice, ya parece que tienen 700 semillas ahí por todos lados, dice por acá el Águila Real. ¡Qué bárbaros, no! ¡Qué bárbara esa María Rivera! No les digo. Y luego quieren que se porten bien. Quiere que la raza se porte bien con ella. Y por acá, ¿qué nos dice María Rivera? Dice, prima, el chile más grande. Dice, no, hombre, prima, ¿qué crees? Yo digo que ganó el guapo. Yo digo que ganó el guapo, dice por acá María Rivera. ¡Hijo de su! ¿Escuchaste? ¿Escuchaste, ratón? Dile, por favor, al guapo que él ha sido el ganador de este concurso. Dice, el chile, si te sientas en el tronco y se te sientas en la punta, así dijo el guapo. Entonces ya ganó el guapo, sí, ya ganó. Y nomás porque ganó el guapo, le vamos a poner esta rola que suena a cargo de la plebada potosina. Pero báilala, guapo, báilala, felicidades. Ha sido el ganador.

solo, solo, solo guapo, solo ratón. Y dice por acá Ofelia Benavides, prima, y si nos vamos a ir a echar carteristas tú y yo ahí en la moto, por ahora, ¿quieres salir de pobre? ¿Quieres salir de pobre, verdad, Ofelia? ¿Vamos a ser carteristas o vamos a echar carreras? A ver, Ofelia, a ver, comenta, porque aquí dice carterista.

0: No. Dile al guapo, felicidades, come tamales y aparte de regalo un chile de 1400 semillas. Ay, no.
1: Tú, María
0: Ay, no,
1: Rivera.
0: chicos, ustedes de verdad que se pasan de la tanga, Gloria. Dicen puras mamadas.
1: Oíla, oíla.
0: Pasan de la tanga, Gloria. Dicen puras mamadas. Tanga, Gloria. Dicen puras mamadas.
1: Oíla, ¿cómo te dicen? Pues si fue la que empezó, fue la que empezó María Rivera. ¡Qué bárbara María Rivera! Y le echan la culpa a mi radio escuchas. Con ellos no, por favor, con ellos no. Dice por acá el Cuquín, pues la mera verdad, yo no sé, porque como yo estoy chimuelo. ¡Qué bárbaro, Cuquín! Por acá le mandamos los saluditos para Hilda Juárez, también para el Ratón Juárez. Dice, se ganó el chilote, el guapo. Dice que se lo va a comer solo, no va a compartirte, no va a compartirte, ratón. ¡Qué bárbaro, qué bárbaro! Por ahí seguimos avanzando en esta programación. Hemos llegado a las 10 de la mañana, sí, a las 10 de la mañana, hora México. Y nosotros vamos a sonar este rolonón que se llama El Águila Real. Ahí para mi Sergio Arroyo que nos anda acompañando. ¡Súbele, mi Sergio Arroyo! ¡Ay, ay, ay! Por acá tenemos Corazón de Perico. Tenemos ¿Quién eres tú del laberinto? Tenemos En el camino con Luis Sánchez. Tenemos Vicente Fernández, El barrio de la Merced. Tenemos Hermosísimo Lucero con

Hoy no más, hoy no más. Y dice el amante apasionado con tormenta chicana, prima. Ahí para Juan Juárez. Claro que sí, ya la tenemos enfilada. Ay, María Rivera. ¿Qué harían los sin

Y le decimos muy buenos días a Ángeles Salas. Muy buenos días, mi chula. Muy buenos días. ¿Cómo te amaneció el día de hoy? Abriendo esos lindos ojitos. Prima, le tocó relleno. O sin nada al viejón. ¡Ah, raza! Eso estuvo chingón. A huevo

Oiga, comaye, dígale a Rivera que si no le gustan los bolillos chinos para el café, dígale. Ya también andan haciendo bolillos allá para China, pero

Buenos días, prima Chávez. ¿Me puedes mandar un saludito ahí para mi hermana Lisette Holguín, que hoy cumple años? Igual yo, con una canción de Los Invasores, Me la pusiste dura, ay, ay, ay. O una de Los Tucanes, se llama La Piñata. Ya que en la tardecita voy a hacer la carnita asada para festejarme hoy en mi día. Dice, ya hasta pasé por las cervezas. Ay, ay, ay, hay que ponerlas a enfriar para que estén bien muertas. Ay, Dios mío.

0: ¡Ay, Coquín! ¡Traes puro sueño! ¡Qué bárbaro, Coquín! No, hombre, dice por acá el Charrias, con razón te dicen golosa, ¿verdad? Por ese sticker que mandas con los morenazos. No, mi Charrias, no, a mí los morenos ni me gustan, guácala.
1: Claro, claro que me gustan. Chinos, americanos, de todo me gustan.
0: ¡Ah, oh, su pinche madre! Esas son fuertes declaraciones. No vaya a estar el Felipe escuchando.
1: 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Claro, claro que me gustan. 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

0: Ay, ver Ay, no. Ay, no. Ay, no. Claro, claro que me gustan. Chinos, americanos, de todo me gusta. Yo no distingo, aparte. Yo les quiero decir y quiero que sepan que yo soy de panza pobre. A mí todo me entra. Ay, ver Ay, no.
1: Ay,
0: En el
1: Dios mío.
0: camino me encontré aquel cabrón
1: Dice
0: que
1: que
0: me
1: todo le
0: robó.
1: entra a María Rivera.
0: Platicando
1: Ay, Dios.
0: La gente, cómo me conoció.

Y súbele, meñito, súbele a la bocina, perrona.

Dice María Rivera, Chabelita, deja respiro hondo, por favor. No, hombre, María Rivera. No respires tan hondo porque ya

Y dice por acá el ratón Juárez, ahí te va otra prima, de seguro si te la sabes o se la saben. A ver, muchachos, por acá dicen que entra parado, sale mojado y oliendo a pescado. ¿Quién se sabe esa respuesta? Entra parado, sale mojado y oliendo a pescado. ¡Ah, su pinche madre! ¿Qué será? La mera verdad, ni idea.

0: Buenos días, prima Chávez. Saluditos desde Reynolds, Georgia. Ay, compláceme con Nomás por tu amor de Carlos y José. Porfis, prima. Claro que sí, acá para José Zúñiga. Le mandamos los saluditos y le formamos su rola. ¡Vámonos! ¡Ah, qué buena rola! Esa que nos solicitó Meñito. Creo que yo no la había escuchado. Pero bueno, qué bonita rola. Por ahí el saludito para el compa Lupín. ¿Qué nos dice? A ver, Lupín.
1: Hola, Chabelita. Aquí ando con papá en su troca. Y ya salí de la escuela. Y que laves el carro, la troca. Porque huele a puro pez.
0: ¡Ay, qué bonito lo bonito! ¡Ay, para el hijo del compa Lupín que nos anda acompañando! Oigan, muchachos, es cierto, ya por ahí muchos ya salieron de vacaciones por ahí en la Unión Americana. Por aquí en México salen el día de hoy, salen de vacaciones, gracias a Dios. Y gracias al presidente que nos adelantó las vacaciones. También, a partir de la próxima semana, déjenme les hago un comunicado. A partir de la próxima semana, por ahí con los programas de la prima Chávez, van a ser programas muy bonitos, van a ser programas educativos. Por ahí le voy a decir al gallo que por favor me ponga a las 7 de la mañana para poder ponerles como la de mame, mi, momu, pape, pipu. O les voy a poner como así. ¿Y cómo se reía el A? Ja, ja, ja, ja. ¿Y cómo se reía el A? Je, je, je, je. Pero se ríe más la I, porque se parece a ti. Ji, ji, ji, ji. O sea, a partir de la otra semana me voy a portar bien. Sí, me voy a portar bien porque pues ya va a haber por acá niños conectados y eso. Entonces, pues la mera verdad, tenemos que portarnos bien. Es más, hasta les voy a rifar una paleta de corazón, les voy a rifar unas gomitas, una paleta payaso, les voy a rifar unos chetos Flaming Hot, unos juguitos Pocky, no sé, les voy a hacer por ahí una dinámica a los niños para que se ganen por ahí un chicle búbalo, un chicle de bolita, algo así que se gane por acá las criaturas del Señor que nos van a estar escuchando. Se llama Hermosísimo Lucero, hoy no más. Le mandamos los saluditos para Alfredo Rojas, que dice, ya casi queda esta belleza, prima, y puro remodeling. Mira nada más, Alfreduski, eso es todo. Nos manda la foto del trabajo que está haciendo Alfredo Rojas, por ahí un baño. Pura chingonada, eso es todo, Alfredo.

Yo soy árabe, me llamo Jalín Jalamela. Ay, Dios mío, sí, por los ojos pareces árabe. Saluditos a la raza de La Loma, La Escondida, Ébano y de Honduras, por acá en Oklahoma. Gracias, excelente programación, prima. Muchísimas gracias. Acá la terminación 33.

0: Prima Chávez, ahí le va una adivinanza a la señora María Rivera. Si se le enseño, se espanta. Si se lo meto, le duele. Si se lo saco, le sale sangre. Ay, a ver qué dice, qué cosa es.
1: A ver.
0: Prima Chávez, ahí le va una adivinanza a la señora María Rivera. Si se le enseño, se espanta. Si se lo meto, le duele. Si se lo saco, le sale sangre. Ay, a ver qué dice, qué cosa es.
1: Ah, caray. Ah, caray. Esa adivinanza como que sí está muy extrema. Chabelita, mi amor, ahí le encargo una de Vicente Fernández. Dice, a ver si me la puede poner. Se llama Mi Caballo Bayo y súbale, mi Chabelita, la que manda la más chingona de Azteca Radio, mi preferida, mi number one. Ay, ay, ay, la que levanta el rating. La quiero, mi Chabelita. Eso, mi Sergio Arroyo, claro que le ponemos Mi Caballo Bayo con muchísimo gusto. Por ahí, muchísimas gracias por acompañarme en cada una de mis programaciones. A ver, muchachos, alguien que adivine esa adivinanza, por favor, por el amor de Dios, que nos dice por acá Juanito Sosa. Ay, no, está muy difícil. A ver, ¿qué dice María Rivera? Bueno.
2: Una pregunta, Chabela. Entonces, desde la próxima semana, yo brillaré por mi ausencia. Ay, no, porque va a haber puros niños.
1: Hijo eso, ¿y el niño que llevas por dentro, María Rivera?
2: Una pregunta, Chabela. Entonces, desde la próxima semana, yo brillaré por mi ausencia. Ay, no, porque va a haber puros niños.
1: ¡Qué bárbara, qué bárbara, María Rivera! ¡No, por el amor de Dios, no! Aquí andamos, Comaye, escuchando su programación. Muchísimas gracias de parte del Águila Real. No, hombre, es que nomás va a ser una hora, María Rivera, una hora, ya después nos descontrolamos. Por acá le decimos muy buenos días a Juan Ángel Juárez. Estamos llegando a las 10 con 29 minutitos. ¿Qué nos dice Lupín? A ver, Lupín, ¿qué nos mandaste?
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1: Los corridos como la de Pimpón es un muñeco muy guapo de cartón, se lava su carita con agua y con jabón, se desenreda el pelo con peine de marfil, aunque se destirone, no llora ni hace así. Pimpón, no llora ni hace así. Pimpón.
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1: Eso es todo, eso es todo. Ay, pa'l Lupincillo, ay, pa'l Junior. Sin comentarios, Octavio, sin comentarios, por favor. No quiero que me vayas a mandar un audio. Isabel, bórmate esa de innovación.

0: Ay, Dios mío, Dios mío.
1: Prima Chávez, ahí le va una adivinanza a la señora María Rivera. Si se le enseño, se espanta. Si se lo meto, le duele. Si se lo saco, le sale sangre. Ahí a ver qué dice, qué cosa es.
0: Por acá tenemos una respuesta de parte de Hugo Félix que dice: yo pienso que es la aguja, dice Hugo Félix. A ver, ahorita me va a decir la raza si es verdad o es mentira. No seas mal pensada, prima Chávez, dice el ratón, no seas mal pensada. Yo mal pensada, jamás de los jamases yo sería mal pensada. Para acá, para mi chula Hilda Juárez, ¿no te sabe la adivinanza, mi chula? ¿No te la sabes? Anda, baile, baile. Por acá, para Rosy Hernández, ay, Virgen Santa, no seas mal pensada, no seas mal pensada, Rosy. Dice por acá, Haz Álvarez, yo pienso que es el cuchillo, prima. Yo pienso que es el cuchillo. Dice, ay, prima, ya no vas a trabajar, prima. Si usted es sin censura, ¿cómo va a hacer programas para niños? A mí se me hace que la otra semana ya no va a trabajar la prima, pues sí. Ay, aquí es un programa sin censura. Te van a correr, prima, te van a correr. ¿Y qué tiene?

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Y agua no, de cerveza.

0: ¡Caguamas! ¡Caguamas para la cruda!
1: ¡Ay, Dios mío! ¡Ay, Dios mío! Se llama Me la pusiste dura a cargo de los invasores de Nuevo León. Me la pusiste dura con esa ¡ay, ay, ay! Prima, con esa rola del gallo ya la mandaron a descansar la próxima semana. ¡Cálmate, Jas! A mí se me hace que ahora sí van a bloquear al Octavio. Fue el que la pidió, pinche Octavio. Me vas a pagar la semana, Octavio, ¿eh? Prima, ¿cuál es el animal con dos cuernos? Y cuando corre, se quita uno. ¡Ah, caray! ¡Ah, caray!
2: No tardaré en llegar.

Tenemos mensajito de Sergio Flores. Por acá otra adivinanza que dice: prima, ¿cuál es el animal con dos cuernos y cuando corre se quita uno? Ah, caray, creo que están ahorita poniendo adivinanzas más difíciles, con mucho grado de dificultad. La mera verdad, no sé. Ay, no. Todavía no adivinan la de Juanito Sosa y ya me está.

0: Gallo. Gallo.
1: Ay, no, siempre hay un soplón, siempre hay un soplón. Y el día de hoy el soplón de Azteca Radio se llama Santiago Galván. Ay, no, Dios mío.
0: Gallo. 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La prima sigue diciendo que es Jotito y te echa la canción del gallito, salió Jotito. Gallo.
1: Compaye, pues si es pa' otro gallo. No se confunda, mijo, no se confunda. Ay, no, me protejo, me protejo, me protejo. No creo. Hijo de su, dice por acá María Rivera, a mí a estas alturas ya nada me duele, prima. Es más, ya ni siento. Ay, no, al que contestó se ha ganado una sagrada y una picada. Finche Octavio, van a correr a la prima por tu culpa, dice por acá María Rivera. No, hombre, qué bárbaro, María Rivera. Pero dime, ¿cuál es la adivinanza que dice Juanito Sosa? Ay, Dios mío, oh, cotorrea, cálmate, travieso, cálmate, no digas nada, quédese callado. Dice por acá Gerardo, ya me imagino programa de los niños con la prima. No, no, no, no, no, no. Yo no me imagino un programa de niños con la prima Chávez. ¿Cómo de que no? Pues yo pues. En la feria Cepillín me encontré una guitarra, ta, la guitarra, tú, en el acordeón. Cepillín, Cepillín. En la feria se pillan. Y dice uno, y dice dos, y dice tres. ¿Cómo de que no? No, hombre, Gerardo, ¿cómo no voy a hacer un programa de niños? No, hombre, es más, patrocínenme en un programa de niños y van a ver, van a ver. Dice, ya me imagino el programa de los niños, prima. Ay, no sé qué vaya a pasar con esos niños. Mejor ponte a hacer lo que estás haciendo ahorita, prima, y deja a los niños en paz. Hijo eso, los niños se van a volver rebeldes, dice por acá Gerardo de Puebla. Jamás, jamás pondría a un niño rebelde. Por acá los saluditos para Oralia Muñoz. Saluditos, Oralia. Bienvenida, bienvenida a mi programación. Dice, prima, ¿cuál es el pájaro abogado? A ver, niños, por acá dice el ángel, ¿cuál es el pájaro abogado? Ya tenemos tres adivinanzas. Tenemos, ¿cuál es el pájaro abogado? Y luego tenemos por acá el que dice Sergio Flores, ¿cuál es el animal con dos cuernos? Cuando corre, se quita uno. Chale, y luego el de Juanito Sosa. Ay, no, la mera verdad. Ya no sé qué hacer.

Y dice por acá, Jas Álvarez. Dice por acá, Jas Álvarez, que es el toro. Porque si no me quito, me lleva.

0: fuertes declaraciones.
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0: Dice María Rivera que es la aguja, que es la aguja.
1: Vencería.

que es la aguja. Y acá dice la terminación 8279. Dice, prima, es el toro.

Y dice Hilda Juárez que ella está confundida, ella está confundida. Que hoy, ¿cómo se llama el programa? Prima, ¿me pueden mandar saluditos ahí para Hugo Félix, que anda a rajas en la trabajación? Ahí con la canción, por infamias del destino de Conjunto Primavera. Por acá de parte de Ángeles Salas, ahorita se lo sonamos, Ángeles. ¿Y hoy no trabajaste, mi chula, o qué show?

0: Dice, ahí le vamos a aventar otra a María Rivera. Y gracias, gracias, Comaye, por las complacencias. Saluditos a María Rivera.
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0: Oigan, pero ya tenemos rato que no escuchamos una bomba de María Rivera. A ver, María Rivera, te voy a dar pase VIP si te avientas una.

0: Vayo, vayo. Prima, fórmate Juan Colorado ahí con Tilo García. Ahí para echar ambiente, dice por acá el tío Tianguis. Claro que sí, claro que se la ponemos.
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0: Y ya se está aventando su seisito, tío Tianguis. Ya le está destapando.

Estás jalando, Maribel Flores, estás jalando. Mira, Ulises, por favor, Ulises, ahora sí, enciérrame a María. A Mariano, enciérrame a Maribel Flores, por favor, Ulises. Te lo ordeno, te lo mando. Dice por acá Maribel Flores. Definitivamente, cuando la prima está al aire en Azteca Radio, la bocina se apaga, si no mis hijas se me rebelan. ¡Qué bárbaro! A ver, Rosemary, ¿o cómo se llaman tus hijas? A ver, Rosemary, a ver, mándame audio, por favor. A ver, ¿es cierto lo que está diciendo tu mami? ¡Ay, no! ¿Cómo borro eso? Dice María Rivera. Se llamará La Hora Golosa con la prima y la María. ¡Ay, güey! Eso es todo, María, eso es todo. Es más, échate una bomba para ti, para mí, para los programas. Cuando yo esté en sintonía, tú vas a ser la invitada especial, como siempre. Por acá el saludito para don Peri García, que dice, buenos días, que Dios te bendiga, te proteja y te guíe y te lleve y te llene de paz. Muchísimas gracias, muchísimas gracias. Igualmente para usted.

final. 11 de la mañana, patrocinador, el Charrias, ya saben, por acá las programaciones del Charrias. Ya saben cuáles rolas entran, cuáles agrupaciones. Saludos a la raza de Honduras, de Ébano, de La Escondida, de La Loma. La raza que nos sintoniza.

Y ese tema que se viene ni más ni menos que a cargo de Paul Urías, sí, a cargo de Paul Urías. Ese temazo que se llama Amor en Secreto.

Adolfo Urías. Ay, ay, ay, ay, ay, ay, ay. Dice por acá Sergio Flores, es el toro, prima, porque si no se quita la cornea. Estás jalando, Sergio Flores, estás jalando. Salucita de la buena para Ulises Barrera, para don Beto Agundi, saluditos desde la 20 de noviembre. Eso es todo, don Beto. Pero para que don Beto Agundi nos invite a la

0: gusta, que nos solicita por acá Ángeles Salas, Infamia del Destino, hoy no más.
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0: Súbele, súbele, prima, saluditos para el patrocinador, aquí ando escuchando y ando trabajando. Aquí en casa, eso es todo, mi chula, ánimo, ánimo.
2: Ahí le va, ahí le va, ahí le va.

0: A ver, vamos a escuchar la bomba de María Rivera.
1: En Azteca Radio, la prima es un desmadre. Y si llega la María, que Dios nos ampare. ¡Bomba!
2: Amén.

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1: Dice María Rivera, ay, Chabelita, me quiero portar bien porque ya llegué a los 50. Al contrario, María Rivera, está llegando otra vez a ser niña.
0: 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Amén.
1: Amén. Ha hablado María Rivera, ha hablado María Rivera. Y nosotros comenzamos con más de la buena música.
2: 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Y ahí

0: Okay. Bueno, muchachos, pues, como dice María Rivera, esto fue todo por hoy.
1: Esto ha sido todo por hoy. Hasta la próxima. De la raza para la raza.
0: Por ahí le mandamos los saluditos, pero a todos los que están en sintonía en esta bonita programación. Por ahí, gracias al Charrias que nos quería patrocinar, pero por ahí hubo una confusión, muchachos. Esta hora ya está por acá programada, así que se viene mi compañera Karen González. Como quiera, se viene más ambiente, se viene más diversión, se viene más cotorreo. Por ahí se viene Karen González, La Mañosa, con un programa especial, un programa patrocinado. Mi nombre es Isabel Contreras, la prima Chávez, y nos estamos escuchando primeramente Dios más tardecita o el día de mañana. Que se la sigan pasando de lo mejor. Nos vemos en la próxima.

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0: Andamos iniciando labores. Arriba, muchachos, me da gusto saludarlos por acá a través de los micrófonos y ustedes a través de la bocina pedorra. Súbanle, súbanle. Saludos a la Rosa de San Vicente, que traemos programa patrocinado gracias al padrino Alejandro Chávez. Saludos, padrino, y para toda la Rosa trabajadora de North Carolina. A continuación se vienen más temas, se viene más de la buena música, se vienen más de los temazos.
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0: Por acá a continuación se viene Aunque Vivas con Él, a cargo de los Invasores de Nuevo León. Saludos a la Raza patrocinadora y a la Raza conectada.
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0: Saludos por acá para la Rosa de la Tapona y para el Cuquín que dice ahora, ahora que se atora. Ya llegó la Karencita Neja. Claro, bebé. Y bien, Neja Cuquín.
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0: Saludos para acá para el tío Tianguis, para ese tango remodeling. Saludos, tío, que dice Care Bebé y mi canción. No, tío, pues me extraña. Ya sabe que nuevo programa y canciones nuevas. Saludos para acá para mi amiga Luli, para el tesorito, claro que yes. Pasen bonita tarde. Se los prepara Don Beto Mundis, que dice hello pechocha mañocha, la que no se baña sino cocha, qué cochas. Ándele pues, saludos para Don Beto Mundis y para la dinastía Mundis, qué cochas, ¿verdad? Ánimo pues. Se los prepara los conectados, por la raza que nos sintoniza. Por aquí hacerlos para el padrino Alejandro, que dice que andamos con barrita libre para todos. Pero el amigo Charrias tiene barria libre. Ándele pues. Saludos por acá para Don Charrias Crescencio. ¿Dónde andas, Charrias? Véngase a pedir canciones. Por acá a continuación se viene más de la buena música, muchachos. Se viene este temazo de Los Ávila. Se viene Tonto Mi Corazón. Ay, ay, ay.
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0: Saludos por acá para la prima Chabel, de parte de la Rosa Conectada. Saludos a la Rosa del Refugio. La prima anda bien triste porque la saqué de la cabina. Oiga, no llena, no llena, no le quiere dejar espacio a nadie. ¿Qué ha pasado?
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0: Ánimo, muchachos, que andamos bien contentos en este bonito jueves. Para que me da gusto que nos anden.

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1: ¡Tómenle, cabrones, y que no les pegue la vieja!
2: ¡Ánimo, pues, que no les pegue la vieja, señores! Muchachos, niños y niños. Y si les pega, pues ya saben que...

Don Charrias, que dice: Karencita, buenas tardes. Yo nomás quiero saber si te bañaste o no. Ay, ay, ay. ¿Ustedes qué creen, muchachos? ¿Que se bañó la locutora o no se bañó? ¿Qué cochas? Claro que me bañé, Charrias, pero no pienses mal, no pienses mal. ¿No ves que me tenía que bañar porque teníamos programa con el padrino Alejandro? Y me dijo la raza de San Vicente: cuidadito, llegas neja, Karencita. Y hasta me peiné, Charrias, ¿tú crees? Bonita tarde, así que vengas a pedir canciones. Por acá tienes Paz y Baby, gracias al padrino Alejandro. Ánimo, Rosa, que a continuación por acá se viene más de la buena música. Por acá se viene este temazo a cargo de El Cártel de Nuevo León. Se viene Me Llamas. Saludos a la Rosa conectada. Saludos por acá para la Rosa de Salas Construction, por acá para el amigo Moisito. ¿Qué dices, Moisito? Buenísimas tardes. Tengas un excelente día laboral. Saludos por acá para el padrino Santiago Galván, que dice: Olis, Karencita. ¿Y qué se le atoró al cuquín? Saludos a los patrocinadores y a ti, chiquilla juguetona. Ay, ay, ay, échale, padrino. Saludos por acá para los compadres Galván y la dinastía.

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1: Ahí para el tío Tianguis que dice, fórmate Juan Colorado con Tilo García. Chabelita no alcanzó a ponerla. Ándele pues. Haya caso, tío, haya caso, por favor. Saludos por acá para el Águila Real que dice, saludos Cari Coquetona.
2: Saludos Cari. ¿Qué onda? 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
1: Ándale pues, ¿qué dice el Águila Real? Que si se va a hacer la carnita asada o qué onda. Venga, Cenejo, Coquet. Saludos para acá para la Rosa que nos acompaña. Ahí para el Águila Real que anda mandando los saludos a Rajos. Ahí ponte porfa la playa para sola, mi Cari. Gracias, saludos hasta cabina. Échale, Coqueto. Arre, Lulú.

para mi amigo Benny Medina, que dice: saludos, coqueta, me puedes poner la rola de Tierra de Villa y con los Alegres del Barranco, por favor. Saludos a la banda de parte mía, de parte de Benny Medina. Ay, no más, qué coqueto, oye, súbele bonito. Saludos, Benny, buenísimas tardes, ya sabes por qué

no fresca. Saludos para Cámara Roja Remodeling, que dice el tío Alfredo Rojas. Saludos al compa Alejandro Chávez, sobrina, suénate la llamada, por favor, y por tu bien.

0: Saludos para acá para mi amigo Sergio Flores, la raza trabajadora de Fort Worth, Texas, que dice saludos, échale cochazos, gancito coqueto. Qué coqueto apareció el gancito hoy, chiquito. O cotorrea, saludos para acá para los maestros de Flower Remodeling. ¡Ánimo, raza! Jueves sí, ya traemos la semana en la bolsa. ¡Ay, ay, ay!
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0: Saludos para acá para Beto Travieso, que dice el más travieso de la web. Saludos, Karencita. Ahora sí. Ahora sí conté lo que siente. Ahora sí siente lo que siente el gansito cuando la Chávez lo manda a la banca. ¿Qué se siente, prima? Pobrecito. Ahorita que entré me dijo, ah, ¿a poco te toca a ti, Karencita? Es que a mí ya me banqueó la prima. Y le digo, no, hombre, y ahorita la saco. ¿Qué ha pasado? Oh, no se crea, prima. La tengo aquí al lado, ahorita me ando echando ojos de pistola. Ándale, pues por acá ese bonito tema. Continuación, por acá se viene este siguiente tema. O por acá solicitado por el tío Alfredo Rojas. Se viene la llamada a cargo de Selena. Así nada más me aparece, tío. Usted no me dijo con quién.
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0: A ver, tío, coméntele si esta es la que usted quería, la llamada de cargo de Selena. ¡Ay, no más, ese temazo! O sea, no porque sea loca la locutora.

Buscóncito coqueto, si es malo. Saludos, jovenazo, buenísimas tardes, porque ya sabes, Excelso, suele bonito. Saludos de la Rosa de Calabacillas, Tamaulipas. ¿Qué dice el tío? Ay, sobrina, sorry, era con la energía norteña. Ándele pues, claro que yes. ¡Canalla! Sí, ándele pues, tío. Si la vuelve a llamar, lo mandan al buzón o cotorrea. Ándele pues, ahora sí se viene. ¿De cuándo acá? Se viene la llamada. Saludos por acá para el tío.

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0: Ahí por el padrino Alejandro, que dice que necesitas caso. Pon al tío la Alfredo la que él quiera. Y por favor, le suenas el corrido de él. ¡Ay, no más! Como que hasta tiene corrido el tío Alfredo. ¡Ay, no más! ¡Y sube en el Rojo Remodeling!
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0: Ándele pues, saludos a la raza de Buenavista.
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0: Por acá para la raza de Atlanta, para mi compa el Beto que dice: hola Karencita hermoso, saludos desde Atlanta. Karencita, ponte la rola de Traileros, apartamento 3, saludos desde Georgia. Ánimo pues, súbele.

0: Saludos por acá para Don Beto Agundis, que dice saludos a la cuadrilla AB Constructors. Ahí para el Hotel Renovation y más. Dele pues. Saludos por acá para los de AB Contractors.
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0: Saludos por acá para el Mandilón Romántico, que dice hola, carecita, saludos y bendiciones para ti. Y para el patrocinador, póngase la petacona con Tropical Panamá y les avientas un grito a Don Lupe y al Joel, que dice Santos, que no te huele, que dónde estás, gracias. Adelante pues a los

Saludos por acá para don Fernando Ramírez y la raza de Zacatecas. Ay, para mi amigo Marcos González, que dice: hola, Karencita, ¿cómo estás? ¿Cómo está la consentida de Azteca Radio? Saludos ahí para el patrocinador, y a ver si me puedes poner la canción de Miguel y Miguel, Sonora y sus ojazos, Sonora y sus ojos negros. ¡Ánimo!

Saludos por acá para el amigo Alfredo Espinosa, que dice: Karencita, manda saludos para mi chaparrita Veré Rosas. Veré Rosas, al azar de la boquilla, por favor. Claro que ya, saludos a la amiga Veré Rosas, hasta la boquilla, de parte del amigo Alfredo Espinosa. Saludos hasta la Rosa de la Boquilla.

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1: Dale, pues por ahí quedó ese temazo de Invasores. A continuación, por ahí caso viene Beto Cantinillas con la carcajada Relulú. Saludos a la Rosa de la Tapona y para la familia Rodríguez. Para la raza negra de la Unión Americana.
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Saludos para el amigo José Zúñiga de Georgia, que dice: buenas tardes, mi coqueto. Saludos para el patrocinador. Y ahí, con su permiso, enfilate la Viviana con invasores. Ahí, porfis, y súbele a la bocina pedorra. Ándele pues, saludos para mi amigo Josecito. Que tengas bonita tarde, chicuelo.

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1: Adelante, pues acá tenemos un break. Se vienen los Traileros del Norte con el temazo de Apartamento 3. Saludos por acá para mi amigo el ratoncillo, que dice, hay barra libre, Karencita. Claro que es mi ratoncillo. Muy buenas tardes, saludos, coqueto. Saludos a la raza de Agua del Medio que se anda reportando.
2: Hola, la raza de la gente que anda en Pueblo Putiza. Saludos para el fucking Caesar, para Chaparrito, para el compa Cruzito y el viejón Humbertón, aviéntame el tranquilo, por favor. Y enseguida, aviéntame el perro vejero.
1: Ándele, pues, saludos por acá para mi amigo el ratoncillo y la raza cementera de Yusinkei que anda rajas. Saludos, coquetón, y súbele que retumbe hasta Lincoln, Nebraska.

Saludos por acá para Papá Antonio, que dice: buenos días, Karencita, la más coqueta de la galaxia. Que tengas un excelente jueves. Y ya casi hay esquites, por si gustas venir, te los dejo baratos. 20 pesos y un autógrafo, me doy por bien pagado. Saludos a todos toditos y al patrocinador. Dele pues, ese es mi amigo Papá Antonio. Saludos al amigo Antonio Arredondo. Saludos a la raza de Callejones, ahí para la raza trabajadora de esquites Papá Antonio. Claro que ya está, bien los saluditos, con mucho cariño, con mucho gusto. Saludos para la familia Arredondo Rangel, hasta Callejones. Ahí para la colega Maritzita, para la chula de Callejones.

0: Oh, cotorren. Hay otro supone que se viene lo solicitado. Se viene el cártel de Nuevo León con el tema de ¿y cómo es él? ¡Ay, no más! ¡Sano porque me meo, padrino!
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0: ¡Ay, ay, ay! Y arriba el degenere. Eso, bebé, alócate. Saludos por acá por el amigo Chuy Segovia, que anda mandando los saludos al topo, que es el más viejito de la cuadrilla de Johnson. Y con la canción del burro miado, saludos de parte de Chuy Segovia. Hoy no más, ese Chuy Segovia.

0: Échale pinches cochazos, Karen.
1: Ahí para Don Beto Gundis, que dice, ahora sí prepárate las botas, que andamos ajustando detalles para llegar al grupo Bravoso y Los Ávila ya por la 20. ¡Ay, no más, padrino! ¿Qué ha pasado eso, Don Beto? ¡Qué chousazo! ¡Qué bailazo, oiga! No, y si me dejó caer la greña, aunque no sepa bailar. Saludos para el tío, que dice, ya que andas con el cartel, suénate tus vacaciones y destápale parejito, sobrina. Ándele, pues.

Ándale pues, saludos por acá para el compa Diego. Ahí para el compa Diego Armando, que dice los saludos de parte de Jesús Segovia. Súbele a la grabadora, Diego, si no, apáguele a su mugrero. Ándale pues, continúa su break, así viene. Se viene Polorías con el tema de cómo lograr. Arre, Lulú.

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3: Ay, Karen, con esa voz estoy cantando, más me enamoro más de ti. 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Ay, Karen, con esa voz estoy cantando, más me enamoro más de ti. Preciosa.
4: Antes no me dijo chiquitita para decirle algo. Ario, pues mi ratoncillo, sube, le siente el ritmo. No lo he podido lograr. Ándale, pues por ahí quedó su bonito tema. Ese tema, perrón, a cargo de Paul Uriel. Se viene el cártel de Nuevo León con tus vacaciones. Por acá complaciendo a Rojo Remodeling, que anda rajas.

Saludos por acá para el padrino Juan Guarias, que dice saludos al patrocinador. Enfílate, lo dice el corazón con la nueva estrategia. Ya, Karen, ya te la sabes. Ándele pues, padrino, saludita de la buena. Arreta que le viene bonito. Saludos a los formeros de Santa Rita.

0: mi amor, chiquita bebé. ¡Asqueroso
1: ratoncillo! ¿Qué ha pasado? ¿Nos han hackeado?
2: No te confundas, mija.
0: Ahora yo te voy a interrumpir la canción a alguien.

0: Ahí para Papá Antonio, que dice Karencita, con el permiso del patrocinador en Filadelfia, aquí para el Real con tamborazo el Cebruno. Ándele pues, Papá Antonio, claro que ya solito se lo sonamos para que se aloque. Caterazo, por aquí se viene este bonito tema. Se vienen los Ávila, muchachos, y que sigan sonando a rajas. ¡Ay! Se viene, hagamos un trato por acá para saludar al padrino Alejandro Chávez, que vive en mi corazón y no paga renta. ¡Arre, Lulú! Saludos a toda la raza de San Vicente.
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0: Saludos a la raza de Santa Rita, de San Pancho y de La Boquilla. La raza de Matehuala, claro, bebé. La raza del refugio de Agua del Medio, siente el ritmo.
2: Karen, te amo.

0: Alguien le anda picando las costillas al tío Tianguis, muchachos. Hoy nomás el puro cosquilleo, dice. Ese mi tío. ¿Quién lo viera? No, ese tío Tianguis ya. Ya ni la hace, oigan. El día sábado lo vi en el tianguis y estaba abajo de un árbol y como que vi que le cayó una hormiga, pero pobrecita, se le resbaló. No se pudo agarrar, pero ¿de dónde, dijo?
1: No, ya valió mal.

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Ándale, pues por ahí quedó su bonito tema de Tropical Panamá. Llegó la Petacoña, continuación por ahí que se viene Miguel y Miguel con Sonora y sus ojos negros, muchachos. Por ahí que a las 12 de las 5, las 12 con 5 de la tarde, que no se le haga tarde. Saludos por acá para el amigo Daniel de la Torre que dice: buenas tardes, Karen. Saludos, saludos al patrocinador y un saludo para papá Antonio, mamá Raquel y para mi princesa hasta Callejones. Ahí sí se puede, enfílese. Usted le gusta de los viejones de Linares. Ándele pues, mi compa Dani, súbale bien y bonito. Saludos por acá para los de la Ciudad Espacial hasta Houston, Texas.

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1: Saludos por acá para Chiquito Flores, que dice saludos, chula pechocha. Saludos, chulo. Siente el ritmo, siente el ritmo. Tantos malito. Ahí para mi compa el Águila Real, que dice échale mi cari, suéltala porque la ahorcas. Ándele pollo, celosita de la buena.

0: Carlos. Por acá para el cooking que dice con el que tianguis, no, carencita mañosa, cabeza de caraballo. Ahora, cooking, se me hace que ya te volviste licenciado.
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0: Cabeza de cheto.

0: Antonio, que le mando saludos al yerno consentido. Saludos, cariancita, para Daniel de la Torre, que vive en mi corazón y no paga renta. Y para toda la raza de la ciudad espacial. Ándele pues, barbero, papá Antonio.
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0: Saludos por acá para mi amigo Marcos González y para la amiga Leonor Valleza.
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0: Ahí para mi compa el mandilón romántico. Saludos por acá para Don Lupe y para Joel. Ahí para el compa Santos también y la rosa que nos sintoniza.
1: Guay.

Ay, para el águila real que dice, ay, porfa, el meneito con exterminador, Karencita, estás muy lejos, coquetona, si no, sí, cotorre. Ándale, vale, pues, mi coquetón, súbale, que si vienen los inquietos. Se no, vienen con el tema del tranquilo. Saludos a la raza de Isin K y la raza cementera que tira cemento como arroz. Arre, Lulú.

0: Saludos por acá para Celso, que dice viejo nejo con la niña coqueta, no. Eso, Celso, defiéndeme, que se vea que también eres licenciado y más fregón que la raza de la tapona. ¿Y cómo le hace la vaca? Oh, cotorrean, muchachos, de continuación por aquí se viene el burro maniado. No se viene el burro meado, se viene el burro maniado. Ahí para complacer a la raza que lo andaba solicitando, muchachos.
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0: Saludos por acá para el amigo José Olvera. ¿Qué dices, Josécito? Saludos, Karencita. Saludos, Josécito, bonita tarde. Ahí para el compa Lalo Rocha, que dice buenas tardes,

0: Mañana.
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Saludos por acá para el tío Alfredo Rojas, por la Rosa en Naucalpan, para mi compa el Cisne, que dice saludos, mi chancluda, aquí andamos presentes con la consentida de Azteca Radio. Que tengas rica tarde, mi carencita. Ese es mi compa el Cisne. Siente el ritmo, chiquillo, bonita tarde, bendecido jueves. Saludos para la familia Cisneros González, hasta la CDMX, hasta el estado de Naucalpan.

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1: A telepresa con Dios sobre que se viene este debajo, se viene el gato en la oscuridad a cargo de Isaías Luceno. Arrelolo, trepende bonito y puro Azteca Radio que también patrocina. Saludos para la terminación 1550 que le manda saludos al Woody que anda de infiel. Saludos para Elvis. Échale, Woody. Tenías que ser hombre coqueto.
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0: Adelante, pues, por ahí quedó su bonito tema del llanto en la oscuridad a cargo de Isaías Lucero. Por acá para saludar a la raza patrocinadora y a todo San Vicente. ¡Au! Se viene Los Ávila con Lejos de mi Tierra, pero sin Yolanda Mari Carmen. Ahí para Hugo Félix, que dice saludos al tío Teanguis. Ándale, pues, claro que ya, saludos por acá para Gregorio Pacheco, de parte del amigo Hugo Félix, parte de la raza de las Carolinas.
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0: Saludos a la raza de Guanajuato, por ahí por la raza de Piñicuaro, por la raza de Pozo Hondo, por la raza de San Miguel de Allende. Ahí para mi compa el Gozo Olvera, que dice: le encargo ni tu amigo ni tu amante, porfas, con los traileros. ¡Arre, Lulú! ¡Oh! En Jalisco, ¿dónde te quedas?

Y para el Águila Real, que dice, destápale unas frías al patrocinador y a toda la raza de parte mía. Gracias, su voz de coqueta. Digo, súbale a la bocina, no piense mal, coquetona. Atrevido.

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1: Ánimo Rosa y Puro Azteca Radio, andamos sonando y sumando macizo gracias al ritmo de San Vicente, gracias al ritmo de los Ávila. Los frecas para la terminación 1550, que dice a los Luis que ya se despierte. Ándele pues, no me digas que todavía trae los ojos bien lagañosos, los trae bien pegados. Hay que aventarle unos cohetes a Luis para que ya se despierte.
2: Mientes.

Saludos para acá para la amiga Ángeles Alas, que dice: hola, saludos hermosos. Saludos para el chiquillo de Hugo Félix, que anda trabajando. Ay, no más. Nomás escuchaste el saludo de Hugo Félix, amiga, y te saliste de la otra loma. Oh, cotorrea, amiga. Excelente tarde, me da gusto saludarte. Saludos para el amigo Hugo Félix, que anda trabajando, de parte de la amiga Ángeles Alas.

0: No.
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2: Andrea, pues por ahí quedó ese temazo a cargo de los Ávila. Por ahí que a continuación se viene este siguiente temazo, se viene Usted Me Gusta a cargo de los Viejones de Linares. Saludos por acá para el amigo Daniel de la Torre, que le manda saludos a papá Antonio, mamá Raquel y a la chula de Callejones.

0: Saludos a la señora Francisca Hernández hasta San José de las Flores de parte de su hija Margarita Hernández con mucho cariño. Saludos, Margarita, para ti también con mucho cariño de parte de tu amiga Karin González. Que tengas un excelente jueves. Y arriba las mujeres trabajadoras.
1: Súbele a la bocina perrona.

Diego, que ya lo hallaron arriba del guayabo. Ay, ay, ay, se me hace que ese Diego no tenía tele en su casa. Ya de tanto cachoteo le gusta la mozacuata.

0: Por ahí quedó ese bonito tema, se viene de aquí para el Real con Tamborazo el Cebruno. Se los breca para Papá Antonio, para Esquites Papá Antonio, sí señor.
1: ¡Karen! ¡Échale pinches cochazos, Karen!
0: Y para el padrino Alejandro Chávez, que dice: te encargo, Karencita, por favor, ¿por qué te olvidas de mí con Chuy Venga y Miguel Vega? Gracias. Ándale pues, padrino, claro que yo, vale.

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2: Saludos por acá para los ruferos enamorados de California. Y para mi compa el William, que dice: saludos, Karencita, ya llegó por quien llorabas, el más buscado y nunca ha estado escondido. Saludos, William. Saludos para los ruferos enamoraditos hasta Los Ángeles, California. Bonita tarde, William. ¿Dónde andas, hediondo? Ya no sufras porque ya llegué. Hay que tener un super y se viene. ¿Por qué te olvidas de mí con Chuy Vega y Miguel Vega? Hoy no más. Saludos por acá para el que por

Es que hoy no trabajé hasta mañana. Ándale pues, Margarita, vámonos, que yo salgo al pan a la una, así que arre, Lulu. Saludos por acá para la Rosa Gabinetera de Goicotejas, por acá para Don Fernando Ramírez, que dice saludos, que necesita mi preferida. Avientos el empericado con Juan Acuña. Saludos al patrocinador, saludos para los patrocinadores. Ánimo, Don Fer, saludita de la buena, por ahí le mandamos puras singas. Saludos al amigo José García, que le viene la concha. Para mi amiga María Ramos, que dice, hola, Karencita, buenas. Un saludito para las más trabajadas de Houston. Y con la de Contéstale. Ándale pues, María, siente el ritmo.

0: Ándele pues, muchachos, ya nos andamos yendo de putacito y sin renegar con todos los temas, porque ya andamos llegando casi a la recta final del programa. Hay un trozo por ahí que se viene este timazo de El Meneíto a cargo del Grupo Exterminador. ¡Ánimo, ánimo!
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2: Saludos por acá para mi amiga Betsy de Fuentes Remodeling. Ahí para el compa Rele, que dice: hola Karen, saludos y saludos al patrocinador. Y pues estás poniendo pura rola buena, por eso hoy no te pido una sola. Mándame un claro bebé para el de Guatemala. Y pues a la Betsy y yo ya separamos 2 horas para el sábado. Ándele, pues claro que llega. Un saludo para mi amigo Betsy y para mi compa el Cele. Ahí para el Guatemala, claro bebé, siente el ritmo coqueto. Saludos a la raza de Tampico, Tamaulipas y la raza de San Antonio, Ciudad del Maíz. Saludos a la raza trabajadora de Fuente Remodel. Muchachos, saluditos para mi compa el Guatemala, que le chupe porque no siente.

Saludos por acá para mi amigo Octavio Ruiz. Ahí para el compa William de California, que dice que andamos escuchándote, Karen. Saludos al compa Luis, al compa Jaime. Anda el trío dinámico, puro Puebla, Michoacán y Guanajuato. Dale un grr. Ándale pues, claro que yo. Saludos por acá para el compa Luis. Ahí para el compa Jaime. Ahí para el trío dinámico. La raza de Puebla, Michoacán y Guanajuato se juntaron. Claro, bebé.

0: África. Saludos para Rojo Remodeling, que te anda mandando su tema. Ándele pues, tío, ahorita se lo sonamos, vale bien y bonito.
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1: Ándale, pues por ahí quedó ese temazo, el corrido perrón del tío Alfredo Rojas. Por ahí quedó ese temazo desde Buenavista hasta Augusta, Georgia. Arre Lulú, ánimo Ronza, que se viene ese temazo del Poder del Norte de Arturo Buenrostro. Se viene y me obsesioné. Saludos por acá para el amigo Hugo Félix y toda la raza de las Carolinas. ¡Ánimo, raza! ¡Arriba, Azteca Radio!
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Saludos por acá para el amigo José Alfredo, que manda los saludos a rachas. Ahí para el compa cabra que dice, carecita bonita, saludos mija. Ya se va, cuídese, besitos en la flor. Claro bebé, arriba las pusis. Saludos compa.

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1: Ay, para mi compa el Águila Real, mandando los saludos para el tocayo Águila Blanca, hasta Chattanooga, Tennessee, y a toda su familia y a la raza que nos acompaña. Gracias, mi cari coquetona. Ay, ay, ay, cuál gracias, coqueto. Ay. Ay, para el compita Ruiz, que dice, ya llegaste, corazón hermoso, ¿cómo andas, coqueta, guamón, onel? ¿Qué ha pasado, compita Ruiz? Ya hasta me voy a ir,

Saludos por acá para todos los conectados, para el padrino Sergio Salcedo. En continuación por allá se vienen suspiros con Coyote, con el Coyote y su banda Tierra Santa. Ahí para la amiga Margarita que lo andaba solicitando, trépale mi Margarita, siente el ritmo. Saludos por acá para las mujeres trabajadoras, para la señora Francisca Hernández hasta San José de las Flores.

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4: Por ahí mándale un...

Saludos por acá para mi amigo José Zúñiga de Georgia. Saludos por acá para la raza patrocinadora. Los saludos de parte de los amigos Radio Escuchas. Ánimo, mi Rosa. Arriba sus ánimos. Arriba.

0: Señores y señoras, por ahí quedó ese bonito tema de los invasores. Se vienen los traileros del norte con Eliseo Robles. Se viene ni tu amigo ni tu amante. Hoy nomás, saludos para acá, para el compa José Olvera, que lo andaba solicitando. Que dijo, Karen, aviéntame un pedo para morir, hediondo. Hoy nomás. Mientes.
1: Mientes.
0: Andamos con barrita libre por acá para los que apenas andan reportando por acá el día de hoy. Los acompaño de 11 a 1 de la tarde.
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1: Ándale pues, saludos por acá para el padrino Sergio Salcedo, que dice: buenas tardes, Karen Coqueta, y saludos para ti, para el patrocinador y para la raza. Ándale pues, padrino, muy buenas tardes, bienvenido. Saludos a la raza de Salcedo Frey.

0: Por ahí con ese temazo de Legítimo. Saludos para la amiga Ángeles Salas, que le mandaba saludos al amigo Hugo Félix.
1: Nadie debe.
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1: Saludos por acá para José Houston, que dice: buenas tardes, Changuita. Llegaste bien tarde, José Houston. ¿Qué ha pasado? Creo que ya no soy tu consentida. Ánimo, muchachos, ya nos andamos despidiendo por acá. No se vayan, no se desconecten, que se viene la chula de Callejones a poner ambiente en Azteca Radio. Se viene de 1 a 3 de la tarde, se viene hasta que el cuerpo aguante. Ánimo, Raza, muchas gracias por acompañarnos, agradeciéndole al padrino Alejandro Chávez por este bonito programa. Esperando que no sea el primero ni el último. Ánimo, padrino, arriba esos ánimos. Saludos a toda la Raza, gracias, muchachos, por acompañarnos. Yo me voy contenta, me voy feliz porque hoy nos saludan muchos. Ánimo, muchachos, que tengan una bendecida tarde. Nos vemos en punto mañana de las 12 de la tarde con el amigo Marcos González. ¡Ánimo, ánimo! Como dijo mi ex, hasta aquí la dejamos, Karencita. ¡Te bañas! ¡Hasta la próxima!

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0: Un saludo para toda la raza que nos acompaña. Esto se llama Azteca Radio, lo que se hizo de la raza y para la raza. Saludos para los amigos que nos acompañan desde temprano en las diferentes programaciones. Gracias, Isabel Contreras. Gracias, Karen González. Muchas gracias.
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Llegamos a la programación de Azteca Radio. Muy buenas tardes, saludos para todos los que ya nos acompañan desde temprano. Es el Gallo Locutor, dice por ahí. Saludos para los buenos amigos, saludos para las buenas amigas y para todos aquellos nuevos radioescuchas que también por primera vez en esta semana y en este día se conectan a la Azteca Radio. Somos una radio por internet desde Río Verde, San Luis Potosí. Anótele bien, 487-179-99.

0: ay Diosito, mire nomás. La noche en que te fuiste. Una petición de parte del canalito, no embriones. Hola, amigallos, suénete la rolita del 6 con el grupo Temptation. Ánimo, raza, feliz, feliz jueves para todos y todititas. Saludos al compa Cele. Y esos señores piedreros, los tres amigos de Huasca Hidalgo. Mándale saludos al Chuy Segovia, que tiene panza de chimpancé.
1: Cabrón. 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

0: ¡Ah, qué buena música de la grupera del recuerdo! Ya dice mi compita el Enrique. ¡Súpele, gallo!
1: Ni una cerveza.
0: No vales ni una caguama.
1: Mucho menos.
0: Yo no, ¿verdad? O sea, así como si anduviera cantando la rola, dice mi compa. Saludos para Checo Flower, mi hermano ahí en Fort Worth. Saludos al Sabacito, ¿qué dice? Sabacito, ya te bañaste, mi rey.
2: Buenas tardes, primo. Un saludo acá para toda la raza.
3: Ahora que me acuerdo,
2: estamos escuchando Radio Azteca, la mejor.
0: Buenas tardes, primo. Buenas tardes, buenas tardes, primazo. ¿Qué dice? ¿Cómo estamos?
2: Estamos escuchando Radio Azteca, la mejor.
0: ¿Qué te hayas sido?
2: Radio que hay acá para este lado. Hay Paliche que anda trabajando bien duro. Hay con la canción La Tetona. Si la quieres, por favor. Y arriba, Dolor Ciel, Guanajuato.
0: ¿La quieren tribal o la quiere normal? ¿Y en qué versión la quiere? Saludos, canijos. ¿Cómo de que no? ¡Vámonos! ¡Queñe, queñe!
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0: Y ahora vamos con esto para los muchachos.

Ahí te cargo el tema de Menortier con el conjunto Primavera. Que suene bonito, que se escuche a través de Azteca Radio. ¿Cómo no, carnalito, mi compa Enrique? ¡Ay! ¿Dónde anda, Remodeli?

Y nos vamos con la que sigue, mi muchacho. Después de sonar por ahí el temazo del conjunto Tempestad. Una de las peticiones que llegan aquí a través de la línea telefónica 487-179-99. Saludos.

Que no falten los saludos también para mi carnalito, el Sabacito y la raza que lo acompaña. Saludos al viejo pelón, señor Gregorio Pacheco, donde quiera que ande, le mando un fraternal saludo con todo y apachurro.

Saludos al carnalito Jimmy Garnica. Saludos al señor Pajarito Castañón, Jerry Campos. Saludos a Juanito Sosa y la Leona. Saludos a Ana Parra, Piojito Valleza, Jenis.

0: Que saludo para Danielito el travieso.
1: Saludos para Gina y para Danielito, son muy traviesos.
2: Ay, niños, por si están con el pendiente y hago de recuperarme.
0: Ahí se ha conectado, ya llega Roger Remodeling, que dice cómo andamos, ir a nomás. Ah, caray. Ah, lo de atrás era una canción, ¿o qué era?
3: ¿Dónde chingas va a ir por mí, sobrino?
0: ¡Súbale, súbale, súbale ahí!
3: Aquí ando yo como siempre. Para que te encuentres un radioescucha fiel como yo, ¿cuál chingas? Aquí andamos. Al puro pinche llavazo.
0: El Meni Medina.
3: El Eli Hernández. Toda la raza aquí en la sintonía. Y por ahí, sánate.
0: Ay, güey, ¿qué fue eso?
4: Las verdes limonadas. Ahorita con este calor apenas cae bien una pinche limonada de esas. Con harto hielo.
0: Harto hielito.
4: Ahí con los narcos de San Luis. Ay, por favor, sobrino.
0: Ya dijiste, Remodeling, ya dijiste, le damos para arriba, le damos para arriba. Y nos ahorramos el jalón de oreja.

0: Ah, caray, ah, caray. La verdad no sé si este mensaje me dé alegría o la verdad no sé por qué o me dé tristeza, porque imagínense que a alguien le quiten el trabajo. El compa Martín nos escribe: saludos al que le quitaron el puesto de los cigarros de parte de Jesús Segovia.
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0: de... han de traer pique, yo creo, ¿eh? Han de traer pique, yo creo.
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0: O sea, imagínate, si tu sustento es vender los... eso, ya ni quiero decir, ¿verdad? Porque, pues, está mal. Pero... pues no, no, ¿cómo le van a quitar la chamba a alguien, muchachos? No, está mal desear que le quiten la chamba a alguien, ¿no? No sean así, canijos. Oiga, ¿qué onda? ¿Cómo estamos? Un saludote ahí para mi compa Lobo Solitario. ¡Qué milagro, señor! Un gusto saludarle. Con todo respeto, le mando un fuerte abrazo de esos que duran para todo el año. Bendiciones por puños a millón, diría mi compa el Pedrito Díaz. Dice mi compa Cisne: fórmate, aventurero y loco de banda La Pirinola, que andamos comiendo, y provechito a todos. Muy bien, carnal, ¿qué vas a comer el día de hoy? A ver si se me alcanza y me prepara lo mismo, y si lo venden aquí donde yo vivo, pues le damos play. Saludos a mi carnalito Beto Travieso. ¿Cómo estás, mi Beto? Un abrazo también para mi buen amigo, el de las transmisiones allá en Riverdale. ¿Qué dice, mi Jerrys?
2: Un favor bien grande.
0: Mande.
2: Hoy es cumpleaños de mi hijo Daniel Campos.
0: Ajá.
2: Y me gustaría que, si se puede, que me complazcas con las mañanitas, especial para él. Pues que lo quiero mucho, ¿verdad? Saludos, gallito.
0: Bueno, muy bien. Bueno, pues ahí van las mañanitas. De una vez.

dice: hoy es cumpleaños de mi hijo Daniel Campos y me gustaría que, si se puede, que me complazcas con las mañanitas especial para él, pues que lo quiero mucho, ¿verdad? Saludos, gallito.

0: Cisne, lo siento, mi Cisne, lo siento. Tenemos que escuchar a mi buen amigo Santos Maldonado. ¿Cómo estamos? Buenas tardes.
1: Súbale, súbale, la que manda, viejón. Aquí sintonizando, aquí la Azteca, aquí es pura Azteca Radio. Súbale, la que manda. Póngase, póngase por ahí el corrido del Mochomo, viejón, ahí se puede. Súbale.

Interrupciones también sonando, Grupo Exterminador, petición especial. Ahí para mi buen amigo Lobo Solitario. Buenas tardes, señor. Suena bonito de Río Verde. Allá hasta la Unión Americana. Saludos también a mi gente de Santa Rita.

0: Me permito saludar para mi buen amigo Saúl Hernández, que dice, ¿cómo estamos? Buenas tardes, mi Saúl.
1: Te siento juntito.
0: Oiga, Saúl, dígame una pregunta. ¿Qué ha sido del famoso gallo de San Luis, el gallo Castillo?

0: ¡Hora Aguilar Real!
1: ¡Ahí te va el agua para allá!
0: ¡Ay, cabrón!
1: ¡Súbele! ¡Súbele, gallo! ¡Súbele esa vaina que se oiga viejo!
2: Y vuelvo a sentir un beso.
0: Eso es todo, como siempre, buen amigo Águila Real, echando esos ánimos para la raza que se conecta, que escucha Azteca Radio. Ahí solo para el mentado Gallo Castillo.

0: Saludos a la prima Chavi. Yo tuve la culpa, prima.
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0: Y luego con eso, el embarazo anda bien sentimental la prima, ¿pa' qué les cuento? Las dos traen moto, la Karen y la prima, no hombre, se pusieron los cascos en la cabeza y se estaban dando de topes aquí afuera de la cabina.

0: Ahora pinche gallito.
1: Ahora pinche Dionisio.
0: No te olvides de nosotros.
1: ¿Qué, güey?
0: A los de Redención, güey, ahí donde pues estamos los wey, hombres.
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0: más
1: me hablas.
0: Bellos. Un saludo para el Gustavo.
1: Me habla más mi ex que tú, güey.
0: De Toluca. Donde se da el chorizo de Encajosé.
1: Siéntate a esperar tu saludo, güey.
0: Bravo, la Mariana.
1: ¿Eh?
0: Donde se da el chorizo de Encajosé.
1: Uy.
0: Ahí ponte una canción del conjunto Échate Bravo, ahí. La Mariana.
1: ¿A poco sí la canta? Ah, sí, sí la canta el Bravo, Irán. Andas de suerte, güey.

0: Y ahora sí sale audio. ¿Qué traen con ese muchachón del Cisneros? Ese... A ver si ahora sí sale audio. A ver si ahora sí. A ver si ahora sí sale audio. ¿Qué traen con ese muchachón del Cisneros? Ese mi águila blanca y ese gallito, ¿eh? Ya los escuché, ya los escuché.
1: Pero no, el águila blanca ni se ha reportado, es el águila.

nomás pegadito una tras otra, porque ya nos quedan pocos minutos. Nos vamos en programación especial. Ahí vienen los rieleros, ahí viene Paul Urías. Agárrese que no hay vuelta atrás. En la música de lo número uno de San Luis.

0: 1-877-179-99. Aquí estaremos compartiendo la música de nuestro gran amigo el Águila Blanca. Saludos para mis buenas amistades allá en la ciudad de Tennessee, en la Unión Americana. Suena bonito, se llama Azteca Radio.
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Las programaciones especiales de Azteca Radio. Saludos al señor Beto Agundi. Saludos, señor Gallo. Muy, muy, muy, muy. Y feliz y buen jueves, don Beto, a darle como Dios manda, poco no. Enfílate, ¿a qué te supo con Paul Urías? De parte de Juan Juárez, la raza de Santa Rita. Mi compa Beto ya agarró canchas.

Mándame un saludo para Ricardo Cruz, Efraín Cruz, Felipe Castro, Luis Blanco, Ricardo Cruz Jr. acá del estado de Alabama. Qué buena rola, señores.

programa, mis buenos amigos, a cargo de los señores Rieleros del Norte, presentando Temazo el Invencible. Más de los temitas que llegan a petición de la raza que nos acompaña, que dice que suenen y que no falten de las veras buenas. Ahí viene la moraleja para la

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1: Saludos para toda mi gente en casa, para toda mi gente trabajadora, para las amas de casa, para los estudiantes, para los que andan de vacaciones, para los niños, para los adultos mayores, para todos, todos, sobrinos, tíos, primos, papás, mamás, para todos. Saludos desde Azteca Radio y de parte del compa Beto Travieso.

0: amigo Beto travieso y no, todavía no sale mi Beto, ahí viene.
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0: Es que estamos en el segmento de puras de desprecio, ahí vienen las de amor, mi Beto.

Dice mi compa Beto Travieso, ya salió la de Te Quiero Mucho y que le escribo ni saldrá. A ti tampoco. La canción. Dice mi compa Beto, ni el diablo te va a querer. Dije, a ti tampoco. Dije, la rola.

Los Cimbradores. ¿Cuál más, mi compa Beto? ¿Cuál más, carnal? ¿Con cuál más nos vamos, carnalito? Saludos a la raza que nos acompaña también con las peticiones musicales. Muchas rolas y muy buenas que han estado saliendo en este

De las grabaciones en vivo también las presentamos en esta tarde, que a través de Azteca Radio. Buen provecho en todos los hogares de México y el mundo donde andan degustando los alimentos. Ya toca de este lado también, hay que ir a tomar las mejores decisiones del mediodía. Súbale eso para mi compa Raúl, terminación 7094. Ese canijo ha tomado una muy buena decisión el día de hoy. Bueno, dos. Le mandó un mensaje al gallo y está escuchando Azteca Radio. Ah, tres. 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

voy a destapar otra. Aunque sea 0.0, mi Beto. Salucita de la buena, señor. Arriba Colombia, Venezuela, Ecuador y todo Sudamérica. ¡Ay! ¿No quieres nada? ¡Ay, Beto, por favor! Hazte para allá, Beto, hazte para allá, por favor, no me hables. Yo

¿Qué dice la raza? Por ahí también pidiendo el temazo del columpio. También se asuman las peticiones musicales de la tarde. Por ese temazo estaremos cerrando con broche de oro esta presentación, patrocinio de evento, transmisiones, 0.5.

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1: Acá en el patrocinador reportándose, que dice: Gallo, pregúntale a la raza si les gustan estos programas, si no, para ya no contratarte.

0: ¿Para qué me mordiste, perra?
1: Si sabes que duele. Vienen las peticiones especiales de parte de la raza patrocinadora. Gracias también a los buenos amigos de AB Contractors, LLC, presentes esta tarde. Y suba.

Permiso, mi buen amigo patrocinador 0.0. Esta canción la pide, la solicita, la pone. Es de parte de su servidor, el gallo, mi Beto, y no más que

0: lucen tus labios. Ahí está, mis amigos, terminando este viaje musical que trajimos para ustedes.
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0: De parte de mi compa el Beto Travieso, Rieleros y Polo Urías, de las 2 a las 3.
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0: Y ya no hay chance, mi Beto, sino con todo gusto. Ahí viene patrocinio Ángel Carrizales, patrocinador a través de Azteca Radio.
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0: Oye, mi compa Beto, dice el Octavio que tú sí sabes pedirlas.

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5: Mi gallo, perdóname la vida, pero es que como estoy afilando unos machetes, pues me salgo y no escuché quién era el DJ. Ahora sí que jálame las orejas, pero ando en chinga, como mañana me voy a hacer un jardín allá por la caseta de Querétaro, allá a Tepozotlán. Pues ando en chinga arreglando mis cosas para mañana irme como a las 7 de la mañana. Pero aquí andamos, mi gallito.
6: Papi.
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0: nomás los perros toman agua.
1: ¡Claro!
0: Así que, después de las 3:30, nomás los perros toman agua. Así que, con permisito, dijo Monchito.
1: ¡Ay, ay, ay!
0: Porque ando medio grave. ¡Saludita!
1: Arriba, abajo, lado, al otro y al centro. Y al centro y pa' adentro, padrino. ¡Cáspele, parejito!

0: Olvera, para Chávez, Marvin, Arturo, que andamos por acá en chinga. Acá andamos el Arturo y el Marvin andan por acá en Savannah, Georgia. El Chávez y el Olvera allá por Alabama. Saludos. Y ahí hechicina rolita, una de esas de las cuatro cartas de los hermanos Banda. Y súbale a la que manda.
1: Súbale, compadre, que a poco hay otra. Saludos para mi compa el Zairero, para toda la raza que lo anda acompañando. Esa raza de los Martínez, bienvenidos, compadres. Destápele parejito, saludcita de la buena, que

0: desde la chamba, hay que sacar para las amargosas que se escucha el descorchadero. ¿Y qué dice el comarito Víctor Rojas?
1: Marichita, por ahí si se puede, te puedes poner cielo con muy bobadilla, por favor. Y destápale parejito al patrón. Muy bobadilla, por favor. Y destápale parejito al patrocinador.
0: Claro, saludcita de la buena, compadrito Víctor Rojas. Ay, ay, ay, arriba Puebla.

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Saludos, Marichita, buenas tardes. Saludos, compadre, ¿cómo andamos? Bienvenido a la programación. Otro perdido. Saludos a nuestro patrocinador, al primo Ángel Carrizales, que ya está bien presente en las redes sociales. Súbale.

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1: Y esa es
2: la estudios de grabación de Cerca Music. Composiciones del señor Jos Favela, Cuando Fuimos Nada.
1: Súbele, súbele, Pancho. Saludos a mi compadrito, el Pancho.

0: ¿Qué dice? ¿Qué dice? ¿Qué dice? ¿Qué dice?
1: ¡Juga para la cuadra!
0: ¡Juga para la Cali, compadre!
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3: Salud, salud, ahí en cabina, mija. Aparte la gallineta sexy y el balaseado. Rumbo a Houston, del Valle. A la cuadra, los jefes. Hay saludos para los Maldonados. Hay un corrido ahí para destapar el bote. Gracias. Ten una buena nita tarde.
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Y esa no, ¿por qué se va para el patrocinador y anda destapando de todo? Se te invitaba a petición del primazo Ángel Carrizales, patrocinador de la amiga Denise, alias Doña Gastona.

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1: Por eso voy,
0: me la paso mejor con las putas.
1: Saludos, soy bien para mi compadrito del Pumuñón.
0: Bien perdido, pero juro que estoy mejor.

0: está jalando, oigada. A huevo, así mero. Súbale, súbale. Está jalando, oigada. A huevo, así mero. Súbale, súbale.
1: No más, Rocky.

0: no está llegando.
1: Verbo es calor, güey.
2: Tito, prende el clima, compadre.
1: Ojalá, no está jalando.
2: Hombre, no mames, güey.
1: Ahí hay cerveza.
2: No, hombre, ya nada más hay tres, Tito.
3: Tito, tú prometiste que íbamos a ser famosos y no somos famosos.
1: Dale gracias a Dios que tenemos trabajo, hombre.
2: Lo bueno que cayó un eventito, compadre. Hace como 6 meses que no caía
1: nada. No, ya no jala nada. Pero ahorita ahí en el evento ya saben cómo se porta la raza. Tito, ahí nos van a dar cerveza.
2: Porque andamos bien secotes, güey.
4: Que te paguen antes de empezar, porque si no, no hay
1: ánimo. Párate por un pollo, ¿no, Tito?
5: No, ahí también nos van a dar de comer.
6: Ahí vengo, güey. Te regreso. ¡Órale! ¡Levántense! ¡Hay que jalar! ¡Hay que jalar!
1: ¡Aquí nos van a liberar!
6: ¡Ánimo!
1: ¡Ya más quedan tres a la R!
6: ¡Jordi! ¡Ánimo!
7: Muchachos, traje todo para atenderlos, muchachos. Miren nomás.

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Bienvenidos.

0: Que Domínguez se gane.
1: Y muévelo, muévelo, mamacita.
0: Ahí también pues agradeciéndole por ceder los micrófonos, por ceder los cabina a la colega Maritza Redondo. También por supuesto recordándoles que cada cambio de locutor se hace borrar cuenta nueva. Quiero saber quién anda ahí presente, quién anda con nosotros, quién anda acompañándonos, quién trae la frecuencia de Azteca Radio, todo lo que da.

¡Vámonos con música! Bueno, ya que, música duranguense el día de hoy. A ver, ¿a quién saben aquellas canciones que pues aún no pasan de moda, carnal? Que aún las ponemos ahí en los eventos, quinceañeras y bodas. En la raza todavía se prende bien macizo a bailarlas, ¿eh? Vámonos al estilo duranguense, ¿cómo ven, muchachos? A menos de que salga patrocinador y nos cambie el ritmo, hoy sonamos duranguense hasta las 7 de la tarde. ¡Bienvenidos! 25 de junio, hoy nomás, oiga, 5:15, comenzamos la hora, mi hermanito.

Aprovechen porque, ¿qué creen? Yo no regreso a cabina hasta la próxima semana. Saludando a toda esa gente que anda ahí hoy en Azteca Radio. Muchas gracias por andar presente, mi hermanito. Gracias por andar conectados. Gracias por traer la que manda ahí en su corazón y en su bocina perrona. Se le chingazo, viejo. Y si anda consumiendo alcohol,

0: Mi compa Espinosa, para mi compa de San Luis, mi carnalito en el carnal, se ven ahí presente. ¿Qué dice mi Edgar? ¡Viejo! ¡Échale chingazos! Oiga, que traigo la botella en la mano, todo lo que da. Así me gusta, carnal, que desde el jueves agárrenme de perdido una cervecita, ¿eh? Ya miren que estoy echando de la Budweiser, esa pega como si le debieras, carnal. Un saludo para usted, mi compa de San Luis, para toda su familia, para toda esa raza que hay presente. Ay, porfa, Domínguez, pero aviéntese un tragote, mi hermano, estamos al estilo duranguense. Allá para mi compa, el Águila Real, que dice, a ver, tenemos audio.
1: WhatsApp, Domínguez. ¿Qué onda, Domínguez? ¿Cómo andas, Domingo Corrales? ¿Cómo andas? ¿Qué tenemos acá?

0: Voy con el pollo, Diagón.
1: Saludo para mi compa Aureliano también, que dice, buenas tardes Edgar, excelente tarde carnal, véngase, bienvenidos. Oiga para mi hermano, mi carnalito, Cuco González, hola viejo. ¿Qué onda carnal? Bienvenido, buenas tardes allá. Presente, Domínguez presente, hasta luego los muchachos del conjunto Cascabel, en la raza de Aguascalientes, hasta la Unión Americana carnal.

presente. Muchas gracias, carnal, excelente chingazos. Es para mi gente de Luisiana también, que anda ahí conectadita. Saludos para mi compa Rubén Covarrubias, se viene ahí presente. Chale chingazos, hermano. Buenas tardes, excelente tardecita de jueves para todos y con ustedes los que nos acompañan. Oye, muchachos, está sonando la música de Oraguense. Suma

No se agarre, eso es todo, carnal. Solo para terminación 1306. Excelente tarde. Bienvenido, carnal, bienvenido, Solo para mi compa Liel Rodríguez. Hola, viejo. Mírenlo, mírenlo. Ya miren que anda perdiendo la. La carnita asada, carnal. Ya bien provecho a mi raza que está ahí gozando de sus sagrados alimentos. Y que está escuchando la que manda, sí, señor. Oye, dice, échale mi compadre, aquí andamos con la que manda, viejo. Échale, carnal, échale un tragote a Pacífico, viejo. Oye, muchachos, gracias por acompañarnos lunes, martes, miércoles, jueves, viernes, sábado y domingo. Gracias por traerme la bocina perrona ahí en la frecuencia en la que manda, señores. Oye, para mi compa Chepe Alvena, buenas tardes, saludos, compita. Bienvenido, bienvenido, carnal. Para mi compa Aureliano, por favor, póngase una rolita y sí. Ok. De esas que está sonando, Edgar. Ahí se la mandé, ándale pues. Ándale, chingado. Buenas tardes, muchachos, bienvenidos. Saludos para mi compa Juanito Juárez Flores. Zapateado en cabronado con a la

0: Tenemos audio, a ver, mi compa, Juan Sosa, ¿qué dice, carnal?
1: ¿Dónde andaba, señor Domínguez, que no se había reportado? Aquí Juan Sosa y la Leona buscándolo y no, nomás, no. ¿Dónde andaba?
0: Andábamos en pura chinga, carnal, andábamos trabajando también, pero pues acuérdense que a nosotros, bueno, a mí me toca cubrir parte de eventos sociales, ¿eh?

0: Es que aprovechen la voz del Domínguez este jueves, mi hermanito. Nos acompañó hasta las 7 de la tarde, hora México. A las 7 se viene la colega locutora Liz Juárez. ¡Arre, Lulú, viejo!
1: Y no se agüite, mis alacranes musicales.
2: Don Edgar, buenas tardes. Pues nosotros queríamos patrocinarte, pero pues no lees los mensajes. Ya tenemos, ya va pasando media hora y no leí nuestros mensajes. Por ahí a ver si nos puedes complacer la de Patrulla, creo, 81, con rumbo a Tepehuanes o Camino a Tepehuanes, algo así se llama. Muchas gracias.
0: No se preocupen, carnalito. Mire, esta hora está libre. La siguiente hora, 6 a 7. Si gusta agarrarla, si no, pues le seguimos dando macizo. Usted no se fije, carnal, como quiera complacerlos. Es a lo que venimos, viejote. ¿Caminos de dónde?
2: Por ahí a ver si nos puedes complacer la de 81, con rumbo a Tepehuanes.

0: ¿Qué dice? ¿Qué dice mi Edgar? Excelente tarde, a ver, audio.
1: El viejón, pues, luego desójate con la cimbalaya con capaz de la sierra, viejón. Antes de que se envíe el pan, para mover aquí las parafernalias, como decía el difunto Chelelo García, que en paz descanse. Súbele, viejón, que aquí andamos, súbele. No, y sí, amigazo, tenés el dedo. Hay que ir con las caguamas con Doña Pelo, viejo. Ay, huevo, creo que sí. Salud, viejo. Saludos para toda su raza. Ay, saludos también para los grandes amigazos de la familia Terribiartes. Una familia del viejón, de los poetas de antes. A huevo que sí. Saludos, viejones. Aquí andamos echándole ganas. No seas mentiroso, Corrales. Andamos allá con la vecina.
0: Hola. Espérense que me meten problemas, carnal, y por nada. Oye, muchachos, ahorita será la... ¿Cuál dijo? Ah, la jambalaya ahí de Capón de la Sierra. Ahorita la aventamos, carnal, como chingada, que era excelente tarde también para usted.
2: Voy en el autobús con rumbo a la ciudad.
3: Listo, camino de Peruanas, así se llama. Muchas gracias.
2: Felicidad, me asomo a la ventana.
3: Don Edgar, buenas tardes. Nosotros queríamos

0: Juanito Juárez Flores, la residencia de Santa Rita, y se ha complacido, carnal.
1: Soy de...
0: ¿De dónde, viejo?
2: Ahí te guaché por las cámaras y el son que traigo ahí en Riverte, mi

cerveza. Yo sé que le gusta la bucana, pero hoy invítele un trago de cerveza ya. Chingao, perdónenme, muchachos. Perdónenme, es mi culpa. Es mi culpa, hombre. No les he destapado ninguna el día de hoy, muchachos. No les destapó ninguna cheve la raza esta tarde, hombre. Culpa mía, culpa mía.

Kele, para Agustín Castañone, para mi compa Panchito Maldonado, para los hermanos Martínez allá en Fort Worth, Texas. También un saludo bien especial para la raza Maldonado, Rancho La Virgen. Y así nomás, y así nomás.

vamos a complacer a mi compa Juanito Sosa y su leona. Mira, carnal, fíjate que esa canción que me pediste, me dices que se llama Camino de Tepehuanes, ¿eh? Pero realmente se llama Qué Bonita Es Mi Tierra, de Patrulla 81. Así es que ahí estás complacido, mi compa Juanito Sosa. Solo para ti, para tu leona, carnal. Señores, 6 a 7 de la tarde. Ya tenemos segmento especial patrocinado por mi compa Juan Sosa y su leona. Así es que agárrense a ver si cambiamos de repertorio. Él nos dice ahorita indicaciones, muchachos. Saludos para toda mi gente que anda ahí presente, que anda activa, que anda conectadita con Azteca Radio. Un saludo para mi compa José Bisuguía, que dice: por ahí me enteré que te vieron salir de un hotel con el gallo. Bien abrazadote, señor. Pinche gente, son los departamentos de aquí de Azteca, hombre, son puros departamentos, no es hotel.

0: mensaje, mi compa Celso Zúñiga. Me dijo, pinche Domínguez, te mamaste con tu publicación. Me corriste al ganado, cateme. Yo les había dicho que era virgen. Saludos a mi compa Alfredo Rojas. Oiga, tenemos audio, lo escuchamos.
1: Ah, pinche Domínguez, es que ya ando bien pinche asoleado con tanto pinche zapateado. Y tú que no le destapas, parejito.
0: Perdón, carnal.
1: Saludos a toda la raza. Y por ahí a ver si... por ahí a ver si sale algo del atardecer. Ay, porfa, Domínguez.
0: Órale, pues, la que caiga de atardecer, ahorita la sonamos, carnal. Ahorita aventamos una. ¿Qué te parece esa que se llama Olvídala? Una vez, sí, una vez la enfilamos, hombre.

Pequito, de la Pequito de Oro. Ay, güey, eso es todo, carnal. Saludcita la buena y buen provecho, muchachos. Oigan, ¿quién andaba pidiendo eso del Himalaya, Jambalaya? ¡Ah, mi compa la Águila Real! ¡A recibir el cielo a costa! ¡Es

Esas canciones se me hacen recordar allá por el 2007, más o menos. Mi mamá nos ponía a bailar a mi hermana ahí en la cocina, en el

Carlito, ay, José, tu lugar te dice mi Edgar. ¿Crees que me puedes poner una canción nueva para mandártela? Es esta, carnal. No sé cómo se llama ni quién la canta, pero me gusta. Ok, ahorita vamos a ver qué se trata, carnalito. Ahorita lamentamos antes de comenzar el programa de mi compa, mi carnalito Juanito Sosa y su león, ¿eh? Ahí los invito.

una excelente tarde, carnal. ¿Cómo andas? ¿Cómo te trata la vida? ¿Qué chingados andas haciendo, Cookie? Bueno, muchachos, ¿quién más anda presente? ¿Quién más anda ahí conectadito? Recuerden que

Y la raza que me dice Domínguez, échale chingazos, ya te extrañamos en cabina. Muchas gracias, señores. Hoy andamos gracias al gallo que nos hace la invitación a venir a trabajar. Segmento libre de patrocinio. Bueno, a las 7, a las 6 de la tarde ya salió el gallo, mi compa Juanito Sosa, dijo Edgar. Aviéntese esa hora que tiene libre conmigo, carnal. 7 de la tarde llega.

se hizo de la raza y para la raza Azteca Radio, sí señor. 7 de la tarde, programa especial con Luis Juárez. Gracias al compa Cuate Galván. Hoy no

loco. De Patrulla 81. Es solo para todos los que andan conectaditos de parte de la raza de la Torre, mi compa Dani, la raza de la Ciudad Espacial, carnal. Oye, pues fíjate que sí conozco una de Patrulla 81, pero... Oh, sí, señor.

Alfredo Roja, la base de Roja Remodeling, carnalito. También te complacemos con algo de atardecer. Dice, bien ganaviente, sea algo de atardecer lo que traiga ya la mano. Y pues bueno, ¿qué crees que salió esa? Olvídala, mejor olvídala, carnal. Algo de atardecer, oiga. Pues bueno, muchachos, un saludo bien especial para el cojín de la Tamora. Dice, 12 carnales. Rivales con Montes de Durango, Edgar, a ver si es cierto que estás complaciendo, carnal. Un saludo para los compadres Galván, para mi compa César y Santiago. Un saludo para mi compa Miguel Turroyartes, José Turroyartes y Beto Turroyartes. Ahora se hace la Unión Americana, muchachos, oigan. Quiero mandar un saludo bien especial también para la crecida de Durango. Ese es mi mero mole, viejo. Es todo, ¿eh?

Aviéntese un trago de cerveza, amigues. ¿Qué crees que hoy ando echando pura agua, carnal? Hoy me viene de deportista. Pero ahorita saliendo de la chamba, yo voy a echar una caguabota bien fría. Vamos para bajar el estrés, carnal. Quiero compartir con ustedes, muchachos, que honestamente

0: entrando con mala salud. Honestamente, cuando llegó la radio, todo se olvida, carnal. Todo se olvida, muchachos. Gracias a ustedes por andar reportándose. Oye, dice mi compa, la Águila Real, Edgar, y dando más cómo suena este Enca Radio, viejo.
1: Aquí vamos, viejo, con Doña Pelos, mira. Aquí vamos con la clásica, ahora la sacamos, que le pegue el aire. ¿Cómo ve, mi Edgar? Saluditos, viejo.
0: Es todo, carnal, es todo. Usted riega el virus de Azteca Radio por todas las calles de la Unión Americana, viejo.

Inglés, Lore y Clarita, en la torre, la reside Santa Rita y el Celebro Americano, en la mera ciudad espacial, carnal. ¡Ay, cabrón, falta la piojosa, Domínguez! ¡Falta que me saque la piojosa, Niar! Ahí le va, compa Cuco González, ¿eh? Ahí le va, perdón, carnal. Es que esa no la había encontrado hace rato. Ya la encontramos, ya la encontramos. La piojosa Monte de Durango, carnal. Ahí le viene para mi compa Cuco González. Saludos a ustedes, a la Unión Americana, viejo, échale chingazos.

con Flores, muchachos. Oye, no se me retiren porque a las 6 de la tarde iniciamos segmento especial con mi compa Juanito Sosa y su Leona. Y traen muy buen repertorio para hacer jueves, ¿eh? Agárrense, muchachos. El ganaviente es el precio de quererte con el Patrón 81, si se puede. Y súbanle, saluditos a la raza que da en sintonía. De parte de mi compa Juanito Juárez Flores. Ahí para los formeros de Santa Rita, ¿eh? Para mi compa Berna Lara, para mi

Esa es la piojosa, mi compa. Ahí le sacamos la piojosa, mi canalito Cuco González, canal. Ahí le sacamos la pinche piojosa, viejo. ¿Qué dice? Cámbiamela por la más famosa de Capaz. No, pues ya está sonando la piojosa. Bueno, entonces si quiere que se la cambie, vámonos a escuchar, mi amante, carnal. Adiós, adiós, mi amante de Boté de Durango, para mi carnalito Enrique Amaya. Te dije que era de Montes, no de Capaz, carnal, échale chingazos. Ponte las filas, compa Enrique. Dicen que para no tener tanta pérdida de memoria, debes aventarte mínimo una cerveza diaria por la mañana. Yo pienso que es lo que me hace falta a mí, carnal, porque luego a mí sí se me olvidan chingo de cosas. Hagan solo para mi compa Israel, le dice, es todo chingón, que no muera el duranguense Edgar Fierro, pariente. Dice, y si se puede, veneno de Meño Ortega, ok. Vamos a ver cuándo nos alcanzamos a sonar, muchachos. 6 de la tarde llega la música. Gracias a mi compa Juanito Sosa y su leona.

Que fíjate que mi compa Cu González me dijo, Edgar, póngase la más famosa de Capaz de la Sierra. Es la de Mi Credo, carnal. Y ahora dice que la de Con Olor a Hierba. Pues bueno, muchachos, era la que seguía, así es que vamos.

González, carnal, está sonando con olor a hierba. ¿Y qué creen, muchachos? Esta canción despedimos las duranguenses. Con esta canción despedimos el estilo duranguense porque se de la tarde. Comenzamos labores con mi compa Juanito Sosa y su labor. Ahorita les paso el repertorio musical que traigo para ustedes, muchachos. Excelente jueves.